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2: Porque el reino de los cielos es como un hombre que, partiendo lejos, llamó a sus siervos y les encomendó sus bienes. Y a uno dio 5 talentos y al otro 2. Y al otro 1, a cada uno conforme a su capacidad. Y luego se fue lejos. Y el que había recibido 5 talentos fue y negoció con ellos, y ganó otros 5 talentos. Y el que había recibido 2 talentos...
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a Dios por mi familia, amigos y oyentes, que son tan inmensos como las arenas del mar, que con su amor incondicional llenan mi vida de paz.

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1: Jesucristo ha resucitado.

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Infinitamente seas alabado, el corazón amoroso de Jesús sacramentado. Infinitamente seas alabado, el corazón amoroso de Jesús sacramentado. Infinitamente seas alabado, el corazón amoroso de Jesús sacramentado. Era el año de 1672 cuando a la religiosa y monja francesa Margarita Lacoque se le aparece en visiones Jesús y le muestra su corazón radiante con brillos y destellos, bordeado por una corona de espinas, y le pide pues que le diga a la humanidad que para redimir sus pecados y para que Él tenga misericordia de nosotros los hombres y las mujeres, es necesario que adoremos su amantísimo corazón. Hermanos y hermanas, 12 de junio, sí, 12 de junio, y el 12 de junio la iglesia nos recuerda una solemnidad inmensa, como lo es la solemnidad del corazón de Jesús Hijo, la solemnidad del Sagrado Corazón, que en las pinturas, que en los cuadros, que en los retratos se puede ver un corazón humano con brillos y destellos, como lo vio Margarita Lacoque hace más de 400 años. Y aquí a lo largo de la historia, la iglesia ha venido invitando a nosotros al rezo del Santo Rosario a pegarnos al corazón de Jesús sacramentado. Eso es estar cerca de la misericordia de Dios. ¡Qué grandeza la de Dios! Siendo Dios, no necesitando absolutamente de nadie ni de nosotros los humanos, sigue bajando a la tierra y sigue poniendo visiones para que nosotros, los seres humanos, pongamos nuestro corazón más cerca del de Él. Por eso hoy le doy ese énfasis de alegría, de fuerza y de significado a la gran solemnidad del Sagrado Corazón de Jesús. ¿Cuántos colegios, cuántos kinderes, cuántas escuelas, cuántas hermanas y hermanos no llevan este nombre hoy? Yo en lo largo de la vida me he encontrado con algunas 5 o 6 personas en la misión que su nombre es así, Sandrita. Corazón. Sí. Usted que me está escuchando en esta mañana, ¿ha conocido alguna persona que se llame así, corazón? Sí, esta palabra la utilizamos mucho los esposos, los novios, los casados, gente que tiene bastante ternura en su vida, en su ser. Saludo así: hola, corazón, ¿cómo estás? Yo tengo una hermana de sangre, que ella así saluda, hola, corazoncito. Cuando anda muy alegre en su elemento, así saluda. Estas son palabras emanadas de esta solemnidad que hoy la iglesia nos recuerda. Y te he contado su historia, su fiesta, su nombre, su aparición, para que también nosotros acerquemos nuestro corazón al de Jesús. La iglesia desde 1922 con el Papa Pío comenzó entonces a incluir en el calendario católico esta fecha importante. Hermano, a mí se me ocurre ponerte de ejemplo cuando un carro no

batería buena es el corazón de Dios, y el otro lado está el nuestro, nuestro corazón que necesita revestirse de bondad, de amor, de compromiso, de ganas, de esfuerzo, de lucha, para poder seguir adelante. Así es que, hermanos y hermanas, así damos inicio a nuestro programa hoy, 12 de junio del año 2026, ya 5:05 de la madrugada, 8:05 horas de la noche, si estás escuchando en repetición la fiesta del Sagrado Corazón de Jesús. Infinitamente seas alabado el corazón amoroso de Jesús sacramentado. Infinitamente seas alabado el corazón amoroso de Jesús sacramentado. Hermanos y hermanas, la adoración al Sagrado Corazón de Jesús no solo debe ser para las viejitas, para los viejitos, debe también ser para nosotros, los jóvenes, los niños, los medio jóvenes. Estas bellas y hermosas tradiciones no deben perderse, deben por lo contrario irse potencializando, para que esta religiosidad popular fortalezca nuestra vida, nuestro hogar. ¿No ves que es mejor rezar el rosario que estar gritando de mañana? ¿No ves que es mejor acordarnos del Sagrado Corazón y de todo lo bello de la iglesia que estar preocupado y amargado? Jesús nos ayuda, nos acerca y nos anima. Así comenzamos en esta hermosa y bella mañana. Yo te voy a dejar esta alabanza completita para que en ella le pidamos al Señor todo aquello que anhela nuestro corazón, todo lo que anhela nuestro corazón, todo lo que anhela nuestro corazón. Así es que, hermanos y hermanas, en esta solemnidad del Sagrado Corazón, te saludo, te abrazo, te animo, te impulso, te digo, hermano, ánimo, ánimo, levantarnos de mañana en esta soledad, si se quiere, de nuestros pensamientos. Son los minutos más difíciles, porque es cuando comenzamos a recordar todas las tareas que hay pendiente, todo lo que no se ha logrado, y vienen esos nubarrones de preocupaciones. Pero ánimo, ánimo, hermanos, ánimo, hermana. Bien lo dice uno de los pasajes de Efesios: disfruten el momento, estamos viviendo tiempos difíciles. Disfruten el momento, porque estamos viviendo tiempos difíciles. Hermanos y hermanas, a compartir en esta hermosa mañana. Yo voy a aprovechar para decirte esto una sola vez, acá en Camino a la Conversión Radio Online, para que disfrutemos toda esta alabanza completa. Tú que me estás oyendo en esta mañana, vamos a hacer dos cosas. Préstame el oído, porque voy a contarte algo muy personal, y luego pues vamos a irnos a la alabanza. Hermanos y hermanas, estoy contento, estoy alegre, estoy feliz por estar con salud al lado de Sandra, pues con la familia bien y trabajando duro. Hoy tengo un día cargado de trabajo, pero hoy yo cierro otro ciclo de mi vida, hermanos. Hasta hoy, escúchame bien, hermano, hasta hoy se va a transmitir el programa Camino a la Conversión después de 8 años por Radio Juan Pablo II. Hasta hoy, viernes, llega la última transmisión de Camino a la Conversión a través de Radio Juan Pablo II. ¿Y por qué? Por razones económicas. ¿Se acuerdan que yo muchas veces por acá les estuve diciendo, ayúdenme, con amigos, con familiares, con ustedes mismos? Algunos sí lo hacen, y debo agradecerles, y aún a los que no han podido apoyar la evangelización económicamente, les agradezco, porque con sus oraciones han estado. Pero miren lo que pasa cuando falta lo económico. Por razones económicas debemos detenernos en Radio Juan Pablo II. No podemos más. Entonces, hermanos y hermanas, cerramos una página, no con dolor, porque lo entregamos todo,
con un poquito ahí de melancolía, porque

la cosa económica no está bien, pero aquí estamos. Y esa es la razón por la cual hoy será el último programa desde Radio Juan Pablo II. Y quería contarles esto para que en sus oraciones me tengan allí y que ese buen Dios pues nos ayude para poder mantener acá este Camino a la Conversión online y también estar en Radio Comayagua. No es fácil, hermano, no es fácil. Por eso te vuelvo a lanzar la idea: si tú conoces a alguien, un negocio o un familiar que pueda patrocinar este espacio, bienvenido sea, porque no nos gustaría tener que se apagara toda nuestra voz por no conseguir apoyo. Entonces quería contártelo en esta solemnidad del Sagrado Corazón, y hasta hoy se va a transmitir por Radio Juan Pablo II por razones económicas. Hasta hoy llega Camino a la Conversión programa en Radio Juan Pablo II. No podemos, pero Dios, que nos conoce, sabe a qué destinos nos va lanzando, y aquí estaremos mientras podamos. Aquí estaremos en Camino a la Conversión online. Dicho y compartido esto, disfruta por favor por completo y me escribe dónde me estás sintonizando en esta mañana. ¿Sí? El corazón amoroso de Jesús sacramentado, así lo cantamos en Amanece y Anochece, en Camino a la Conversión.

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0: Son 5 de la madrugada más 23 minutos, 8 más 23 en horas de la noche. Te estás escuchándome en repetición en esta solemnidad de alto valor, como lo es el Sagrado Corazón de Jesús. Sí, sí, sí. Hay promesas, hermano. Hay promesas del Sagrado Corazón. ¿Las has leído? Ahorita me lo recordaba la hermana Angelita en un WhatsApp. En Cane, me decía hermano Walter, hay que apegarse a las promesas de Jesús a través de su Sagrado Corazón. Hermano, léala. Le ruego que indague, que busque. Ayer yo leía un libro donde dice, ¿por qué nosotros podemos conectarnos a redes sociales, al Facebook, ver TikTok 2 horas, 3 horas y no nos aburre? ¿Y por qué lo bueno sí? ¿Por qué lo bueno sí nos aburre? ¿Por qué leer nos cuesta? ¿Por qué estar viendo una tontera, una vulgaridad, algo de chiste en el TikTok no nos cuesta, o en el Facebook, o en la televisión? ¿Por qué no nos cuesta ver la novela, la serie? ¿Y por qué sí nos cuesta educarnos, leer, buscar? Mira, ahorita te acabo de decir, busque. ¿Cuáles son las promesas del Sagrado Corazón? Búsquela. Y se va a dar cuenta, hermano, lo bonito que Dios tiene para usted. Sí, para usted. Para usted que se levanta renegando, que se levanta esto y lo otro. Ahí va a encontrar el ánimo que usted y yo necesitamos. Así que quiero saludar hasta la cocina, Sandrita, de mi hermana Leslie, hasta la cocina de mi hermana Toñita, que ahí están escuchando la radio, ahí están con nosotros, ahí están escuchando el programa. Y a todos los que ya están con nosotros y que nos van a escribir en estos minutos, pues bienvenidos y bienvenida a sintonizar 5 más 25, 8 más 25 de la noche. Si estás en repetición en esta fiesta del Sagrado Corazón de Jesús. Y seguimos de fiesta porque mañana, así como hoy celebramos la alegría del Sagrado Corazón, mañana también celebramos la fiesta de San Antonio de Padua, uno de los predicadores más grandes que ha tenido la iglesia. Así es que voy a regalarte la historia, voy a regalarte la historia, y pegadito tengo una grabación muy bonita de la oración a los esposos. Para todos los que somos casados, hermana Toñita, hermana Angelita, hermana Rosa allá en Estados Unidos, y todos los que estamos casados, esta es la oración de nosotros los esposos. Así es que escuchemos primero la historia de San Antonio de Padua, que es mañana su fiesta, 13 de junio, y pegadito vamos a escuchar la oración a los esposos. Y síganme ustedes escribiendo para seguirle saludando en esta mañana bonita. Y como ya te conté, hasta hoy vas a escuchar Camino a la Conversión a través de Radio Juan Pablo II. Ya a partir de lunes, mi voz solo vas a escucharla por Radio Comayagua y por Camino a la Conversión online, por aquí, donde en este momento me estás escuchando. ¿Sí? Por aquí, ya en Radio Juan Pablo II, a partir de lunes, no. A partir de lunes, no estaremos en Radio Juan Pablo II. Vamos a disfrutar la historia de San Antonio de Padua y la oración a los esposos. 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
1: 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San Antonio de Padua, el hombre que nació para ser santo, tanto en su vida como después de su muerte, realizó muchos prodigios y milagros. Nació en Lisboa, Portugal, en el seno de una familia adinerada y noble, siendo bautizado como Fernando. Ingresó a los 15 años a la Orden Agustina en el monasterio de Santa Cruz en Coimbra, donde estudió teología y latín. se sintió atraído por el estilo de vida de los franciscanos, inspirados por San Francisco de Asís, y se unió a ellos en 1220, adoptando el nombre de Antonio. Asistió al capítulo general de Asís, conociendo a San Francisco, quien lo animó a predicar debido a su gran elocuencia. Se convirtió en un predicador itinerante, atrayendo multitudes que no cabían en las iglesias y combatiendo herejías en el sur de Francia. Fue nombrado ministro provincial de la orden y enseñó teología en universidades. Famoso por sus sermones, fue llamado Arca del Testamento por el Papa. Murió el 13 de junio de 1231 en Padua, a los 35 años, tras un periodo de intensa predicación y penitencia. Su canonización fue rápida, 1232, debido a los numerosos milagros atribuidos, como la predicación a los peces y la presencia del Niño Jesús. Es uno de los santos más populares de la Iglesia Católica, invocado para encontrar objetos perdidos, ayudar a los pobres y en causas imposibles. Fue declarado doctor de la Iglesia por el Papa Pío X en 1946, con el título de Doctor Evangélico. San Antonio de Padua, el santo más milagroso en la Iglesia. 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
2: Oración para los esposos. Señor, haz de nuestro hogar un sitio de tu amor. Que no haya injuria porque tú nos das comprensión. Que no haya amargura porque tú nos bendices. Que no haya egoísmo porque tú nos alientas. Que no haya rencor porque tú nos das el perdón. Que no haya abandono porque tú estás con nosotros.

Son 5 de la madrugada más 33 minutos, silencio oyente, 5 más 33, 8, 33 en horas de la noche. Acuérdate que la radio, este programa se repite en horas de la noche para que vuelvas a disfrutarlo. O si no queda chance temprano, pues ya sabes que en la noche hay una oportunidad. Y los jueves tenemos la bendición que se repite también la hora santa. O sea que los jueves está el programa en vivo, así como ayer, ¿verdad? En vivo de 5 a 6. Luego el programa de 8 a 9, la hora santa. Y luego en la tarde hay programas de 3 a 5. La hermana Dani ayer estuvo con reflejo de conversión. Luego la Santa Misa. Y de 8 a 9 se transmitió Jesús y María. Y luego vino la hora santa. O sea que los jueves tenemos como 6 horas de programa en vivo. Y hoy viernes pues tenemos este de 5 a 6. Y hermana Leslie, hermana Toñita y Angelita y todos los que me están escribiendo, también automáticamente cuando culmine Amanece Sintonía y Anochece Don Jesús y María, comienzan Historia. Yo les recomiendo que las escuchen. El padre Vicente es un cura de barrio, son de esas historias bellísimas. El padre cuenta vivencias de él así de una manera jocosa, folclórica, coloquial, muy bonita. Así que te invito que cuando culmine Amanece en Sintonía y Anochece, pues no te vayas a cambiar de radio, sigue, porque hay historias bien bonitas del padre Vicente. Y así te voy a ir poniendo un montón, ¿no?, que estamos buscando el padre Juan, un montón de series bonitas para que en capítulos vayan animando tu corazón, ¿sí? Ese es el gran sentido. Bueno, ahora quiero regalarte el himno, así como te regalé la historia. Mira, San Antonio de Padua solo vivió 35 años. Jovencito, pero ha sido uno de los más grandes santos de la iglesia, muy popular, muy dedicado a la predicación, un santo muy milagroso, es San Antonio de Padua. Escuchemos su himno y yo vuelvo leyendo. Tú que me estás escuchando, escríbeme para poder saludarte, escríbeme para poder saber quién está disfrutando Amanece y Anochece con Jesús y María a través de Radio Católica Camino a la Conversión Online. Somos la frecuencia que alimenta tu espíritu hoy en la solemnidad del Sagrado Corazón, 12 de junio de este 2026.

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Hermanos y hermanas, seguimos avanzando en esta fiesta del Sagrado Corazón. Hay una historia que a mí me encanta recordarme y recordarles a ustedes sobre el milagroso San Antonio, que mañana estaremos conmemorando su fiesta. Y enlazada a la del Sagrado Corazón, esta es la de historia del rico que iban a enterrar. Y este rico, San Antonio, al ver el cortejo fúnebre, gritaba: ese muerto no lleva corazón, ese muerto no lleva corazón. Y asombrado por las palabras de San Antonio, abrieron el féretro y se dieron cuenta que en el pecho del difunto no iba corazón. Fue entonces cuando San Antonio Padua dijo: ve y búsquenlo en sus tesoros, en sus riquezas materiales. Y fueron hasta allá y en medio de todo, el oro, la plata, los rubíes, se encontraron el corazón. Sí. Hermanos, ahí se cumple la profecía bíblica que donde está tu tesoro, ahí está tu corazón. Sí, hermanos, donde está tu tesoro, ahí está tu corazón. Iglesia, definitivamente que nosotros estamos tan apegados a lo material, aunque no lo querramos algunos aceptar. Nos preocupamos por el vestido, por el que comeremos, y otros es que nos conformamos de tal manera que no hacemos más. Hay muchos que la pobreza nuestra es mental. Dios no quiere que estemos comiendo sal todo el tiempo, hermanos, pero tampoco quiere que tengamos un palacio y mal adquirido. Tampoco quiere que tengamos una casa de dos plantas y trabajando los 22 días de la semana, que solo tiene 7. Dios no quiere más que tengamos una paz interior, que tengamos un amor profundo a Él y que llevemos una vida bastante real y bastante normal. Pero para eso tenemos que analizar todo esto que vivimos, nos está pasando y lo que la iglesia nos está enseñando. ¿Sí? Lo que la iglesia nos está enseñando. Tener un corazón de carne, como hoy la solemnidad del Sagrado Corazón. Tener sueños. Todo se mueve por sueños, hermano. Si usted no aspira a vivir mejor, pues va a vivir siempre en esa intranquilidad. Si usted, hermano o hermana, se acomoda, pues no va a poder superarse. Entonces la idea hoy en Camino a la Conversión Online, en Amanece en Sintonía con Jesús y María, y Anochece, porque es en repetición el programa, la idea es que usted respire profundo y diga: de veras, yo no vine a esta tierra simplemente para sufrir o para pasar el agua. Vine para dejar huella, vine para disfrutar y vine para ganar mi salvación a través de mi conversión. Hermano, usted no puede pasar en la vida como la mayoría de la humanidad, sin pena ni gloria, sin olor ni mal olor. Ayer me encantó lo que dijo una artista allá en la apertura del mundial, Sandrita, y debería hoy aprendértelo usted, mi querida hermana Maribel, en los pocitos esquía. Buenos días, hija, Dios te bendiga. Hermana Tina en la colonia Jerusalén, y a todos los que nos escuchan, dijo esta artista ayer en la inauguración del mundial. Preguntó cómo estamos, y las 86 mil personas que estaban en el Estadio de México dijeron: bien. Y ella dijo: cuando les pregunte cómo están, digan: al millón. Porque al 100 dijo cualquiera. Entonces qué bonito, ¿verdad? ¿Cómo están ustedes hoy? Al millón. Porque al 100 sí, y cualquiera. Y nosotros no somos cualquiera, ¿verdad? Entonces hay que creer, hermanos y hermanas, que de verdad que podemos estar mejor. Al 100 y subiendo. Así debemos estar. Al 100 y subiendo. O al millón. Porque definitivamente no somos cualquiera. Al 100 y subiendo. Grabes eso. Al 100 y subiendo. Que Dios de veras que nos bendiga en esta mañana bonita, noche especial, y que hagamos de esta alegría de la solemnidad del Sagrado Corazón y la fiesta de San Antonio de Padua una verdadera fiesta
de alegría, de ánimo, de gozo, de lucha, porque las cosas no se hacen solas. Es necesario que nosotros metamos nuestra mano, le pongamos nuestra inteligencia y nuestro corazón para que las cosas se den. Por eso vamos a disfrutar en voz de Sandrita la alabanza Anhelos. Anhelos es una canción que habla de eso. Yo quiero un universo pintado de color. Sí. Un universo pintado de color. Un universo donde sea bonito todo, a pesar de que hay dificultades. Pero ver un universo, mi universo, que es mi casa, mi ambiente, mi colonia, mi barrio, mi pueblo, verlo bonito, Manatina, y no verlo con reniego. Maribel, Toñita, Angelita, que son los que me han escrito hoy, verlo con alegría. Vamos a compartir Anhelos en esta hermosa mañana noche, en Amanece y en Anochece, en tu programa Camino a la Conversación.

Ya son 5 de la madrugada, 52 minutos, hermanos. Sí, 8:52. Si estás conmigo en horas de la noche, con ese fondo tan bonito de corazón, el más puro, el más santo. Estamos haciendo ya la ruta final al programa, pero quiero saludar con mucha alegría. Me compartía la hermana Tina, allá desde la colonia Jerusalén en La Paz, que en su tierra, en su pueblo, allá en el municipio de La Paz, hoy le celebran, dice, con gran alegría a San Antoñito, a San Antonio de Padua. Y me acaba de escribir mi querida hermana Toñita y Leli Azucena, allá en La Sanona, carretera a La Libertad, antes del Roblito, una comunidad muy bonita, ahí adelante de la Far Cemento. Ahí está mi hermana Azucena. Y ahí me dice que hoy van a haber bautismo, Eucaristía, qué bonito, hoy en la solemnidad del Sagrado Corazón. Miren qué bonito, a mí me encantan estos pueblos que no pierden estas tradiciones. Qué bonito que lo celebren con misa, con bautismo, con conciertos, con prédicas. Malo no lo es, pero bueno, cada uno con lo suyo, ¿verdad? Los patronatos a veces hacen 7, 8, hasta 15 días, o como en San Pedro, que es el mes de la Feria Juniana, a la fiesta de San Pedro, y ahora como nosotros en el Sagrado Corazón, pero se le celebra al bacanal, al alcohol, a la tontera, y, pero bueno, ¿verdad? De todo hay en la viña del Señor, y no podemos nosotros andar renegando ni peleando por todo, pero los patronatos también celebran a nuestros santos patrones. Por eso hay que aprender a diferenciar entre la palabra fiesta, Azucena, y la palabra feria. Nosotros los católicos celebramos fiesta. Es la fiesta del Sagrado Corazón. El problema es que yo escucho en muchos pueblos que dicen: bienvenido a la fiesta patronal del Sagrado Corazón. Y comienza el lunes los halcones, los martes la gran banda, el miércoles la banda de no sé qué. ¿Y el patrón en qué momento se celebra? ¿Y el concierto católico en qué momento se celebra? Para el concierto del ministerio y para el predicador y para la misa no hay dinero, pero para que llegue la gran banda y los halcones, esos señores cobran caro, hermano. Tener a los halcones vale como 70 mil empiras. Y a veces para un ministerio como cuesta. Pero bueno, y lo que quiero contarles con esto que he dicho es lo siguiente. Es malo que Azucena, que la hermana Tina, que el hermano Walter vayamos a una feria. Depende a qué parte de la feria vayamos. Si usted va a ir al campo a ver la cuadrangular, es bueno. Si usted va a ir a ver los juegos organizados, es bueno. Si usted va a ir a ver la quema de pólvora, es bueno. Si usted va pasando y ve que va la mojiganga, mire el hambre, es bueno. ¿Sabe qué es lo malo? Que usted se vaya a zampar al centro patronal a bailar, que vaya a beber, que vaya a pelear. Eso sí es completo error. O que saliendo de la misa o de lo que esté la iglesia, usted se vaya, mire, a abrir la boca en lugares donde no, a sentarse en una cantina, en un billar. No, hermano, no son lugares propios. No son lugares propios para nosotros. Así que ir a una feria no es malo. Vaya a los juegos, lleve a los niños, compre palomitas, pero andemos en lo que andemos, pues, disfrutando y compartiendo, ¿verdad? Bueno, hermanos, me toca despedirme, ya faltan minutitos para las 6, los escucho a las 8. Que Dios nos bendiga y nos guarde. Feliz mañana, feliz noche para todos. Que Dios nos bendiga. Sandrita, nos vamos, ¿con cuál nos vamos, Sandrita? ¿Con qué alabanza bonita? No, yo le alabo de cosí, esa nos gusta mucho. Hermanos, te repito, hasta hoy estamos en Radio Juan Pablo II. Hasta hoy vas a escucharnos en Radio Juan Pablo II. Solo por Radio Comayagua. Solo por Radio Comayagua y solo por acá, por Camino Online. Acuérdate que la oración tiene poder, la fe mueve montaña y Dios nunca te falla. Que Dios te bendiga, te guarde y te acompañe en la fiesta del Sagrado Corazón de Jesús. 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

declaro con mi boca, como dice tu palabra, Señor, no te dejaré y no te desampararé. Así que declaro que tú estás aquí, Señor. Estás conmigo, con mi familia.

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1: 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San Martín de Porres nació en Lima, Perú, el 9 de diciembre de 1579. Y murió en Lima, 3 de noviembre de 1639. Su nombre fue Juan Martín de Porres Velázquez. Fue un fraile nacido en el Virreinato del Perú, de la Orden de los Dominicos. Fue el primer santo mulato de América. Es conocido también como el Santo de la Escoba, por ser representado con una escoba en la mano como símbolo de su humildad. Ayudó siempre a los pobres, dedicado a la oración, y en el convento siempre hacía las labores domésticas más sencillas. Era normal verle cantando y bailando con su escoba. En América Latina es muy venerado por su humildad. En nuestros tiempos se nos invita a imitar su ejemplo de santidad y entrega a la Iglesia. 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

Hola, bendiciones para todos. Esta canción la escribí para animarte a ti, que por una o muchas razones estás pasando por una prueba o tribulación. Yo te repito las palabras del Evangelio de San Mateo en el capítulo 28, versículo 20. Jesús dijo: "Yo estoy con ustedes todos los días hasta el fin del mundo". Así que levántate en el nombre de Jesús.

Nosotros miramos las apariencias, pero Dios ve el corazón.

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1: San Juan Bosco, fundador de los Salesianos. San Juan Bosco nació en Ibequi, cerca de Turín, Italia, en 1815, en una familia humilde. A los 9 años tuvo un sueño que marcó su vida, donde una figura le indicaba su misión con los jóvenes. Se ordenó sacerdote en 1841, motivado por su deseo de ayudar a los jóvenes trabajadores y abandonados de la industrialización turinesa. Creó el Oratorio Salesiano en Valdocco, Turín, ofreciendo a los jóvenes un hogar, escuela y lugar de encuentro. Desarrolló un método educativo basado en la razón, la religión y el amor, sistema preventivo, buscando que los jóvenes se sintieran amados y guiados, no castigados.

0: Dio talleres de oficios, carpintería, imprenta, etc., para enseñar habilidades prácticas a los muchachos. En 1859, fundó la Sociedad de San Francisco de Sales, Salesianos, para continuar su labor. Con María Mazzarello, fundó las Hijas de María Auxiliadora, para atender a las niñas. Publicó más de 400 libros y periódicos, como el Boletín Salesiano, para difundir su obra. En 1934, fue canonizado por el Papa Pío XI. San Juan Bosco fue conocido como Don Bosco. Él siempre miró a la Virgen María como María Auxiliadora. 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
3: Hago un llamado a todos ustedes que vayan a reparar las redes. Jesús llamó a sus primeros apóstoles mientras reparaban sus redes de pescadores. También nos lo pide a nosotros. Es más, nos pide hoy construir otras redes, redes de relaciones, redes de amor, redes de intercambio gratuito, en las que la amistad sea auténtica y sea profunda. Redes donde se pueda reparar lo que ha sido roto, donde se pueda poner remedio a la soledad, sin importar el número de los seguidores, los followers, sino experimentando en cada encuentro la grandeza infinita del amor. Redes que abren espacio al otro, más que a sí mismos, donde ninguna burbuja de filtros pueda apagar la voz de los más débiles. Redes que liberen, redes que salven, redes que nos hagan redescubrir la belleza.
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Dios, en este momento te pedimos que nos hagas un corazón como el tuyo, un corazón limpio, un corazón como un niño, un corazón con amor para dar a los demás, un corazón preparado para ti y un corazón para ser moldeado por ti.

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1: San Juan María Vianney nació en Dardilly, cerca de Lyon, Francia, en una familia de agricultores profundamente religiosos. Su infancia estuvo marcada por la piedad, aprendiendo oraciones de su madre y mostrando una temprana devoción a la Virgen María. A pesar de su escasa formación intelectual y dificultades con el latín, sintió el llamado al sacerdocio, superando obstáculos para ser ordenado en 1815. Fue enviado a Ars, un pueblo pobre y con la fe debilitada, donde se dedicó a la restauración espiritual de la comunidad. Transformó el pueblo mediante la oración, la catequesis y la atención a los más necesitados, fundando un orfanato llamado La Providencia. Su carisma principal fue la dirección espiritual en el confesionario, donde pasó la mayor parte de sus horas, atrayendo a miles de peregrinos de toda Francia. Sufrió ataques demoníacos constantes, ruidos y muebles moviéndose, a los que enfrentó con humor y oración, ofreciendo sus sufrimientos por la conversión de los pecadores. Murió en 1859, dejando una profunda huella de santidad y humildad. Fue beatificado en 1905 y canonizado en 1925 por el Papa Pío XI, quien lo proclamó patrón de todos los párrocos del mundo en 1929. Es un modelo de sacerdote entregado, cuya vida simple y radicalmente fiel a Cristo sigue inspirando a clérigos y laicos, siendo Ars un santuario mundialmente conocido.
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1: San Óscar Romero nació el 15 de agosto de 1917 en Ciudad Barrios, El Salvador, de una familia humilde. Ingresó al seminario menor en San Miguel y luego al seminario mayor en San Salvador. Fue ordenado sacerdote en 1942 y estudió en Roma. Carrera eclesiástica y cambio de postura. Tuvo una carrera eclesiástica inicialmente vista como conservadora, siendo nombrado obispo auxiliar en 1970. Su postura cambió drásticamente tras el asesinato de su amigo, el sacerdote jesuita Rutilio Grande, en 1977, quien apoyaba a los campesinos. Poco después, en febrero de 1977, fue nombrado arzobispo de San Salvador. A partir de su nombramiento, se convirtió en un crítico abierto del gobierno militar y la represión, denunciando las violaciones de derechos humanos en sus sermones, que eran escuchados por todo el país. Adoptó la opción preferencial por los pobres, identificándose con los marginados y víctimas de la violencia. Fue nominado al Premio Nobel de la Paz en 1979. Fue asesinado el 24 de marzo de 1980, mientras oficiaba la misa en la capilla de un hospital en San Salvador, un acto atribuido a Escuadrones de la Muerte. Su muerte provocó conmoción internacional y protestas masivas en El Salvador. Fue canonizado por el Papa Francisco en 2018, convirtiéndose en el primer santo de El Salvador y un símbolo de fe y justicia para América Latina, conocido como San Romero de América. Sus restos descansan en la capital salvadoreña.
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El reloj más antiguo de América, ubicado en la torre de la Catedral de Comayagua, te proporciona la hora. Son las 11 de la noche, como los 11 discípulos que quedaron después de la traición de Judas.

que nos esforcemos en el consuelo mutuo, que hagamos del amor un motivo para amarte más, que demos lo mejor de nosotros para ser felices en el hogar, que cuando amanezca el gran día de ir a tu encuentro, nos concedas el hallarnos un

0: Señor Jesús y Madre Santísima, gracias por mi vida, mi familia y mi trabajo. Reconozco que he fallado y te pido perdón. Enséñame a dar sin medida y a compartir lo que tengo, a ver en los demás un digno reflejo tuyo. Lo que hoy es mi prueba, por fe, mañana será mi testimonio. Dos cosas tan solo te pido: no me des riqueza ni pobreza, porque en la riqueza me puedo olvidar de ti, y en la pobreza puedo llegar hasta blasfemar. Dame tan solo la ración de pan de cada día, y conduce mi mente y corazón camino a la conversión. Amén.
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El reloj más antiguo de América, ubicado en la torre de la Catedral de Comayagua, te proporciona la hora. Son las 12 de la madrugada, como los 12 discípulos.

compartir contigo frases que te ayudarán en la vida. Si un buen católico quiere ser de Jesús y María, debes aprender. Número 1. El que no vive para servir, no sirve para vivir. Número 2. Las cosas materiales son buenas si tú las tienes, no si ellas te tienen a ti. Número 3. El que juzga no perdona y el que perdona no juzga. Número 4. Prefiero andar a pie que en caballo prestado. Número 5. Si quieres que te respeten, comienza a respetarte tú mismo. Número 6. La grandeza de un ser humano no está en su altura, sino en su corazón. Número 7. Rico no es el que más tiene, sino el que menos necesita. Número 8. No tengo lo que quiero, pero quiero lo que tengo. Número 9. Solo la exigencia nos lleva a la excelencia. Número 10. Quien ha encontrado un amigo, ha encontrado un tesoro. Y yo te encontré a ti. No lo olvides, el día de cambiar es hoy.

Oh Señora mía, oh Madre mía, yo me ofrezco todo a ti y en prueba de mi filial afecto te consagro en este día mis ojos, mis oídos, mi lengua, mi corazón. En una palabra, todo mi ser. Ya que soy todo tuyo, oh Madre de bondad, guárdame, defiéndeme y utilízame como instrumento y posesión tuya. Amén.

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1: Muy buenos días, muy buenas tardes, muy buenas noches a ustedes que están escuchando esta radio online Camino a la Conversión que coordina el hermano Walter Alberto. Muchas gracias por su apoyo a esta experiencia de fe a través de la tecnología. Que Dios les fortalezca, les anime y les ayude a seguir llevando más almas al reino de los cielos. Necesitamos excelentes cristianos, excelentes ciudadanos. Y hoy lo hacemos a través de la radio online Camino a la Conversión. Por lo tanto, en este día les saludamos desde la parroquia San Juan Pablo II. Padre Leonidas Rodríguez Cantor, párroco. Padre Cristian Javier Rivera Rivera, vicario parroquial. Nuestro saludo a todos los oyentes de Camino a la Conversión Radio.

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contrario te digo, tú eres Pedro, o sea piedra, y sobre esta piedra edificaré mi iglesia. Los poderes de la muerte jamás la podrán vencer. Alto mando es el Señor.

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El reloj más antiguo de América, ubicado en la torre de la Catedral de Comayagua, te proporciona la hora. Es la 1 de la madrugada, como un solo Dios verdadero.

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0: Señor Jesús y Madre Santísima, gracias por mi vida, mi familia y mi trabajo. Reconozco que he fallado y te pido perdón. Enséñame a dar sin medida y a compartir lo que tengo, a ver en los demás un digno reflejo tuyo. Lo que hoy es mi prueba, por fe, mañana será mi testimonio. Dos cosas tan solo te pido: no me des riqueza ni pobreza, porque en la riqueza me puedo olvidar de ti, y en la pobreza puedo llegar hasta blasfemar. Dame tan solo la ración de pan de cada día, y conduce mi mente y corazón camino a la conversión. Amén.
1: Y quiero despedirme de ustedes y juntos cantándole una canción a la Virgen Santísima, una oración que seguramente nos enseñaron nuestras abuelas o nuestras mamás cuando éramos pequeñas. Y yo quiero recordar especialmente a mi mamá en Chile y a todas las mamás del mundo que hacen tanto, tanto, tanto por nosotros como lo está haciendo María Santísima por nosotros desde el cielo.

0: Saludos, hermano Walter, desde Chicago, Illinois, de parte de su amigo Osman Fonseca, deseándole éxitos en todos sus proyectos y muy especialmente en este que acaba de iniciar, en este programa Camino a la Conversión. Un abrazo fraterno para todos sus radioescuchas. Solamente decirles lo siguiente: nunca dejes de alabar ni de glorificar el nombre de Dios. En los buenos y en los malos momentos, alaba el nombre de nuestro Dios. ¿Sabes por qué? Porque en el cielo los ángeles siempre le están cantando a Dios. Pero quiero decirte lo siguiente: cuando tú le cantas a Dios, Él manda a callar a sus ángeles solo para escuchar tu voz. Bendiciones para todos. Amén.
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El reloj más antiguo de América, ubicado en la torre de la Catedral de Comayagua, te proporciona la hora. Son las 2 de la madrugada, como las dos naturalezas de Jesús, la humana y la divina.

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0: El reloj más antiguo de América, ubicado en la torre de la Catedral de Comayagua, te proporciona la hora. Son las 3 de la madrugada, como las 3 divinas personas de la Santísima Trinidad.
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Saludos, hermano Walter, desde Chicago, Illinois, de parte de su amigo Osman Fonseca, deseándole éxitos en todos sus proyectos y muy especialmente en este que acaba de iniciar, en este programa Camino a la Conversión. Un abrazo fraterno para todos sus radioescuchas. Solamente decirles lo siguiente: nunca dejes de alabar ni de glorificar el nombre de Dios. En los buenos y en los malos momentos, alaba el nombre de nuestro Dios. ¿Sabes por qué? Porque en el cielo los ángeles siempre le están cantando a Dios. Pero quiero decirte lo siguiente: cuando tú le cantas a Dios, Él manda a callar a sus ángeles solo para escuchar tu voz. Bendiciones para todos. Amén.

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Señor Jesús y Madre Santísima, gracias por mi vida, mi familia y mi trabajo. Reconozco que he fallado y te pido perdón. Enséñame a dar sin medida y a compartir lo que tengo, a ver en los demás un digno reflejo tuyo. Lo que hoy es mi prueba, por fe, mañana será mi testimonio. Dos cosas tan solo te pido: no me des riqueza.

0: Padre nuestro que estás en el cielo,
1: santificado sea tu nombre.
0: Venga a nosotros tu reino.
1: Hágase tu voluntad, así en la tierra como en el cielo.
0: Danos hoy nuestro pan de cada día.
1: Y perdona nuestras ofensas,
0: como también nosotros perdonamos a quienes nos ofenden.
1: Y no nos dejes caer en tentación,
0: mas líbranos del mal.
1: Amén.
0: El ángel del Señor anunció a María,
1: y concibió por obra y gracia del Espíritu Santo.
0: He aquí la esclava del Señor.
1: Hágase en mí según tu palabra.
0: Y el Verbo se hizo carne
1: y habitó entre nosotros para la redención del mundo entero.
2: Creo en un solo Dios, Padre Todopoderoso, Creador del cielo y de la tierra, de todo lo visible y lo invisible. Creo en un solo Señor Jesucristo, Hijo único de Dios,

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0: vamos a considerar los misterios gozosos que se rezan los lunes y jueves.
1: Ora y espera, no te inquietes. La inquietud no conduce a nada. Dios es misericordioso y escuchará tu oración.
0: Primer misterio gozoso, la Anunciación.
2: Padre nuestro que estás en el cielo, santificado sea tu nombre, venga a nosotros tu reino, hágase tu voluntad en la tierra como en el cielo.
3: Danos hoy nuestro pan de cada día, perdona nuestras ofensas, como también nosotros perdonamos a los que nos ofenden. No nos dejes caer en la tentación y líbranos del mal. Amén.
0: El ángel Gabriel fue enviado por Dios a una virgen y el nombre de la virgen era María.
2: Dios te salve María, llena eres de gracia, el Señor es contigo. Bendita tú eres entre todas las mujeres y bendito es el fruto de tu vientre, Jesús.
3: Santa María, Madre de Dios, ruega por nosotros pecadores, ahora y en la hora de nuestra muerte. Amén.
0: Alégrate, llena de gracia, el Señor es contigo.
2: Dios te salve María, llena eres de gracia, el Señor es contigo. Bendita tú eres entre todas las mujeres y bendito es el fruto de tu vientre, Jesús.
3: Santa María, Madre de Dios, ruega por nosotros pecadores, ahora y en la hora de nuestra muerte. Amén.
0: Al oír estas palabras, María se turbó y se preguntaba qué podría significar este saludo.
2: Dios te salve María, llena eres de gracia, el Señor es contigo. Bendita tú eres entre todas las mujeres y bendito es el fruto de tu vientre, Jesús.
3: Santa María, Madre de Dios, ruega por nosotros pecadores, ahora y en la hora de nuestra muerte. Amén.
0: Mas el ángel le dijo, no temas María, porque has hallado gracia con Dios.
2: Dios te salve María, llena eres de gracia, el Señor es contigo. Bendita tú eres entre todas las mujeres y bendito es el fruto de tu vientre, Jesús.
3: Santa María, Madre de Dios, ruega por nosotros pecadores, ahora y en la hora de nuestra muerte. Amén.
0: He aquí que vas a concebir en tu seno y darás a luz a un hijo y le pondrás por nombre Jesús.
2: Dios te salve María, llena eres de gracia, el Señor es contigo. Bendita tú eres entre todas las mujeres y bendito es el fruto de tu vientre, Jesús.
3: Santa María, Madre de Dios, ruega por nosotros pecadores, ahora y en la hora de nuestra muerte. Amén.
0: Él será llamado Hijo del Altísimo y su reino no tendrá fin.
2: Dios te salve María, llena eres de gracia, el Señor es contigo. Bendita tú eres entre todas las mujeres y bendito es el fruto de tu vientre, Jesús.
3: Santa María, Madre de Dios, ruega por nosotros pecadores, ahora y en la hora de nuestra muerte. Amén.
0: Entonces María dijo al ángel, ¿cómo podrá ser, pues no conozco varón?
2: Dios te salve María, llena eres de gracia, el Señor es contigo. Bendita tú eres entre todas las mujeres y bendito es el fruto de tu vientre, Jesús.
3: Santa María, Madre de Dios,

0: nosotros pecadores, ahora y en la hora de nuestra muerte. Amén.
1: Entonces María dijo: He aquí la esclava del Señor, hágase en mí según tu palabra.
2: Dios te salve María, llena eres de gracia, el Señor es contigo. Bendita tú eres entre todas las mujeres, y bendito es el fruto de tu vientre Jesús.
0: Santa María, Madre de Dios, ruega por nosotros pecadores, ahora y en la hora de nuestra muerte. Amén.
2: Gloria al Padre, al Hijo y al Espíritu Santo.
0: Como era en el principio, ahora y siempre, por los siglos de los siglos. Amén.
2: María, Madre de Gracia, Madre de Misericordia,
0: en la vida y en la muerte, ampáranos, Gran Señora.
1: Segundo misterio gozoso, María visita a su prima Santa Isabel.
2: Padre nuestro que estás en el cielo, santificado sea tu nombre, venga a nosotros tu reino, hágase tu voluntad en la tierra como en el cielo.
0: Danos hoy nuestro pan de cada día, perdona nuestras ofensas, como también nosotros perdonamos a los que nos ofenden. No nos dejes caer en la tentación y líbranos del mal. Amén.
1: En aquellos días María fue a una región montañosa, entró en la casa de Zacarías y saludó a Isabel.
2: Dios te salve María, llena eres de gracia, el Señor es contigo. Bendita tú eres entre todas las mujeres y bendito es el fruto de tu vientre Jesús.
0: Santa María, Madre de Dios, ruega por nosotros pecadores, ahora y en la hora de nuestra muerte. Amén.
1: Cuando Isabel oyó el saludo de María, el niño saltó de gozo en su seno e Isabel quedó llena del Espíritu Santo.
2: Dios te salve María, llena eres de gracia, el Señor es contigo. Bendita tú eres entre todas las mujeres y bendito es el fruto de tu vientre Jesús.
0: Santa María, Madre de Dios, ruega por nosotros pecadores, ahora y en la hora de nuestra muerte. Amén.
1: Y exclamó en voz alta: Bendita tú entre las mujeres y bendito el fruto de tu seno.
2: Dios te salve María, llena eres de gracia, el Señor es contigo. Bendita tú eres entre todas las mujeres y bendito es el fruto de tu vientre Jesús.
0: Santa María, Madre de Dios, ruega por nosotros pecadores, ahora y en la hora de nuestra muerte. Amén.
1: Dichosa tú que has creído, porque se cumplirá en ti las promesas hechas por el Señor.
2: Dios te salve María, llena eres de gracia, el Señor es contigo. Bendita tú eres entre todas las mujeres y bendito es el fruto de tu vientre Jesús.
0: Santa María, Madre de Dios, ruega por nosotros pecadores, ahora y en la hora de nuestra muerte. Amén.
1: Y María dijo: Mi alma glorifica al Señor y mi espíritu se regocija en Dios mi Salvador, porque ha mirado la humillación de su esclava.
2: Dios te salve María, llena eres de gracia, el Señor es contigo. Bendita tú eres entre todas las mujeres y bendito es el fruto de tu vientre Jesús.
0: Santa María, Madre de Dios, ruega por nosotros pecadores, ahora y en la hora de nuestra muerte. Amén.
1: Y he aquí que desde ahora me llamarán todas las generaciones bendita, porque aquel que es todopoderoso hizo cosas grandes en mí.
2: Dios te salve María, llena eres de gracia, el Señor es contigo. Bendita tú eres entre todas las mujeres y bendito es el fruto de tu vientre Jesús.
0: Santa María, Madre de Dios, ruega por nosotros pecadores, ahora y en la hora de nuestra muerte. Amén.
1: Santo es su nombre y su misericordia para los que le temen. No variará de generación en generación.
2: Dios te salve María, llena eres de gracia, el Señor es contigo. Bendita tú eres entre todas las mujeres y bendito es el fruto de tu vientre Jesús.
0: Santa María, Madre de Dios, ruega por nosotros pecadores, ahora y en la hora de nuestra muerte. Amén.
1: Desplegó el poder de su brazo, dispersó a los que se vanaglorian y a los orgullosos de corazón.
2: Dios te salve María, llena eres de gracia, el Señor es contigo. Bendita tú eres entre todas las mujeres y bendito es el fruto de tu vientre Jesús.
0: Santa María, Madre de Dios, ruega por nosotros pecadores, ahora y en la hora de nuestra muerte. Amén.
1: Quitó del trono a los poderosos y ensalzó a los humildes.
2: Dios te salve María, llena eres de gracia, el Señor es contigo. Bendita tú eres entre todas las mujeres y bendito es el fruto de tu vientre Jesús.
0: Santa María, Madre de Dios, ruega por nosotros pecadores, ahora y en la hora de nuestra muerte. Amén.
1: Colmó de bienes a los hambrientos y a los ricos despidió vacíos.
2: Dios te salve María, llena eres de gracia, el Señor es contigo. Bendita tú eres entre todas las mujeres y bendito es el fruto de tu vientre Jesús.
0: Santa María, Madre de Dios, ruega por nosotros pecadores, ahora y en la hora de nuestra muerte. Amén.
2: Gloria al Padre, al Hijo y al Espíritu Santo.
0: Como era en el principio, ahora y siempre, por los siglos de los siglos. Amén.
2: Sagrado corazón de Jesús,
0: en vos confío.
1: Tercer misterio gozoso, el nacimiento de Jesús.
2: Padre nuestro que estás en el cielo, santificado sea tu nombre, venga a nosotros tu

0: reino, hágase tu voluntad en la tierra como en el cielo.
1: Danos hoy nuestro pan de cada día, perdona nuestras ofensas, como también nosotros perdonamos a los que nos ofenden. No nos dejes caer en la tentación, y líbranos del mal. Amén.
2: Mientras estaban José y María en Belén, llegó para ella el tiempo de su alumbramiento.
3: Dios te salve María, llena eres de gracia, el Señor es contigo. Bendita tú eres entre todas las mujeres y bendito es el fruto de tu vientre Jesús.
4: Santa María, Madre de Dios, ruega por nosotros pecadores, ahora y en la hora de nuestra muerte. Amén.
2: Y dio a luz a su primogénito y lo envolvió en pañales.
3: Dios te salve María, llena eres de gracia, el Señor es contigo. Bendita tú eres entre todas las mujeres y bendito es el fruto de tu vientre Jesús.
4: Santa María, Madre de Dios, ruega por nosotros pecadores, ahora y en la hora de nuestra muerte. Amén.
2: Y lo acostó en un pesebre, porque no hubo lugar para ellos en la posada.
3: Dios te salve María, llena eres de gracia, el Señor es contigo. Bendita tú eres entre todas las mujeres, y bendito es el fruto de tu vientre Jesús.
4: Santa María, Madre de Dios, ruega por nosotros pecadores, ahora y en la hora de nuestra muerte. Amén.
2: Había en aquel entorno unos pastores, y aquí que un ángel del Señor se les apareció.
3: Dios te salve María, llena eres de gracia, el Señor es contigo. Bendita tú eres entre todas las mujeres y bendito es el fruto de tu vientre Jesús.
4: Santa María, Madre de Dios, ruega por nosotros pecadores, ahora y en la hora de nuestra muerte. Amén.
2: Y les dijo, no temáis, les anuncio una gran alegría para todo el pueblo.
3: Dios te salve María, llena eres de gracia, el Señor es contigo. Bendita tú eres entre todas las mujeres y bendito es el fruto de tu vientre Jesús.
4: Santa María, Madre de Dios, ruega por nosotros pecadores, ahora y en la hora de nuestra muerte. Amén.
2: Pues hoy os ha nacido en la ciudad de David un Salvador que es Cristo Señor.
3: Dios te salve María, llena eres de gracia, el Señor es contigo. Bendita tú eres entre todas las mujeres y bendito es el fruto de tu vientre Jesús.
4: Santa María, Madre de Dios, ruega por nosotros pecadores, ahora y en la hora de nuestra muerte. Amén.
2: Gloria a Dios en las alturas y en la tierra paz a los hombres de buena voluntad.
3: Dios te salve María, llena eres de gracia, el Señor es contigo. Bendita tú eres entre todas las mujeres y bendito es el fruto de tu vientre Jesús.
4: Santa María, Madre de Dios, ruega por nosotros pecadores, ahora y en la hora de nuestra muerte. Amén.
2: Llegaron de oriente unos magos, entrando en la casa vieron al niño con María, su madre.
3: Dios te salve María, llena eres de gracia, el Señor es contigo. Bendita tú eres entre todas las mujeres y bendito es el fruto de tu vientre Jesús.
4: Santa María, Madre de Dios, ruega por nosotros pecadores, ahora y en la hora de nuestra muerte. Amén.
2: Entonces, postrándose, le ofrecieron sus dones, oro, incienso y mirra.
3: Dios te salve María, llena eres de gracia, el Señor es contigo. Bendita tú eres entre todas las mujeres y bendito es el fruto de tu vientre Jesús.
4: Santa María, Madre de Dios, ruega por nosotros pecadores, ahora y en la hora de nuestra muerte. Amén.
2: Y María guardaba todas estas cosas en su corazón.
3: Dios te salve María, llena eres de gracia, el Señor es contigo. Bendita tú eres entre todas las mujeres y bendito es el fruto de tu vientre Jesús.
4: Santa María, Madre de Dios, ruega por nosotros pecadores, ahora y en la hora de nuestra muerte. Amén.
0: Gloria al Padre, al Hijo y al Espíritu Santo.
5: Como era en el principio, ahora y siempre, por los siglos de los siglos. Amén.
0: María, Madre de Gracia, Madre de Misericordia,
6: en la vida y en la muerte, ampáranos, Gran Señora.
2: Cuarto misterio gozoso, la presentación del Niño Dios en el Templo.
0: Padre nuestro que estás en el cielo, santificado sea tu nombre, venga a nosotros tu reino, hágase tu voluntad en la tierra como en el cielo.
1: Danos hoy nuestro pan de cada día, perdona nuestras ofensas, como también nosotros perdonamos a los que nos ofenden. No nos dejes caer en la tentación y líbranos del mal. Amén.
2: Según la ley de Moisés, llevaron a Jesús a Jerusalén para presentarlo al Señor.
3: Dios te salve María, llena eres de gracia, el Señor es contigo. Bendita tú eres entre todas las mujeres y bendito es el fruto de tu vientre Jesús.
4: Santa María, Madre de Dios, ruega por nosotros pecadores, ahora y en la hora de nuestra muerte. Amén.
2: Y he aquí que había en Jerusalén un hombre llamado Simeón, hombre justo y piadoso.
3: Dios te salve María, llena eres de gracia, el Señor es contigo. Bendita tú eres entre todas las mujeres y bendito es el fruto de tu vientre Jesús.
4: Santa María, Madre de Dios, ruega por nosotros pecadores, ahora y en la hora de nuestra muerte. Amén.
2: A quien le había revelado el Espíritu Santo que no moriría sin haber visto al Cristo del Señor.
3: Dios te salve María, llena eres de gracia, el Señor es contigo. Bendita tú eres entre todas las mujeres y bendito es el fruto de tu vientre, Jesús.
4: Santa María, Madre de Dios, ruega por nosotros pecadores, ahora y en la hora de nuestra muerte. Amén.
2: Y cuando María y José, sus padres, llevaron a Jesús al templo, él lo tomó en sus brazos y bendijo a Dios.
3: Dios te salve María, llena eres de gracia, el Señor es contigo. Bendita tú eres entre todas las mujeres y bendito es el fruto de tu vientre, Jesús.
4: Santa María, Madre de Dios, ruega por nosotros pecadores, ahora y en la hora de nuestra muerte. Amén.
2: Ahora, Señor, puedes dejar a tu siervo que muera en paz según tu palabra.
3: Dios te salve María, llena eres de gracia, el Señor es contigo. Bendita tú eres entre todas las mujeres y bendito es el fruto de tu vientre, Jesús.
4: Santa María, Madre de Dios, ruega por nosotros pecadores, ahora y en la hora de nuestra muerte. Amén.
2: Porque mis ojos han visto la salvación que preparaste a la vista de todos los pueblos.
3: Dios te salve María, llena eres de gracia, el Señor es contigo. Bendita tú eres entre todas las mujeres y bendito es el fruto de tu vientre, Jesús.
4: Santa María, Madre de Dios, ruega por nosotros pecadores, ahora y en la hora de nuestra muerte. Amén.
2: Luz de revelación para los gentiles y gloria de tu pueblo Israel.
3: Dios te salve María, llena eres de gracia, el Señor es contigo. Bendita tú eres entre todas las mujeres y bendito es el fruto de tu vientre, Jesús.
4: Santa María, Madre de Dios, ruega por nosotros pecadores, ahora y en la hora de nuestra muerte. Amén.
2: Y dijo María, su madre, este niño está destinado para la caída y para la elevación de muchos en Israel y para ser una señal de contradicción.
3: Dios te salve María, llena eres de gracia, el Señor es contigo. Bendita tú eres entre todas las mujeres y bendito es el fruto de tu vientre, Jesús.
4: Santa María, Madre de Dios, ruega por nosotros pecadores, ahora y en la hora de nuestra muerte. Amén.
2: Y a tu misma alma una espada la atravesará, a fin de que sean descubiertos los pensamientos de muchos corazones.
3: Dios te salve María, llena eres de gracia, el Señor es contigo. Bendita tú eres entre todas las mujeres, y bendito es el fruto de tu vientre, Jesús.
4: Santa María, Madre de Dios, ruega por nosotros pecadores, ahora y en la hora de nuestra muerte. Amén.
2: Volvieron a su ciudad Nazaret, y el niño crecía y la sabiduría estaba en él.
3: Dios te salve María, llena eres de gracia, el Señor es contigo. Bendita tú eres entre todas las mujeres y bendito es el fruto de tu vientre, Jesús.
4: Santa María, Madre de Dios, ruega por nosotros pecadores, ahora y en la hora de nuestra muerte. Amén.
3: Gloria al Padre, al Hijo y al Espíritu Santo.
5: Como era en el principio, ahora y siempre, por los siglos de los siglos. Amén.
3: Sagrado Corazón de Jesús,
4: en vos confío.
2: Quinto misterio gozoso, el niño Jesús perdido y encontrado en el templo.
0: Padre nuestro que estás en el cielo, santificado sea tu nombre, venga a nosotros tu reino, hágase tu voluntad en la tierra como en el cielo.
1: Danos hoy nuestro pan de cada día, perdona nuestras ofensas, como también nosotros perdonamos a los que nos ofenden. No nos dejes caer en la tentación y líbranos del mal. Amén.
2: Cuando tuvo Jesús 12 años, fueron a Jerusalén, según la costumbre para la fiesta de la Pascua.
3: Dios te salve María, llena eres de gracia, el Señor es contigo. Bendita tú eres entre todas las mujeres y bendito es el fruto de tu vientre, Jesús.
4: Santa María, Madre de Dios, ruega por nosotros pecadores, ahora y en la hora de nuestra muerte. Amén.
2: Mas a su regreso, se quedó el niño Jesús en Jerusalén sin que sus padres lo advirtieran.
3: Dios te salve María, llena eres de gracia, el Señor es contigo. Bendita tú eres entre todas las mujeres y bendito es el fruto de tu vientre, Jesús.
4: Santa María, Madre de Dios, ruega por nosotros pecadores, ahora y en la hora de nuestra muerte. Amén.
2: Se volvieron a Jerusalén en su busca y al tercer día lo encontraron en el templo.
3: Dios te salve María, llena eres de gracia, el Señor es contigo. Bendita tú eres entre todas las mujeres y bendito es el fruto de tu vientre, Jesús.
4: Santa María, Madre de Dios, ruega por nosotros pecadores, ahora y en la hora de nuestra muerte. Amén.
2: Estaba en medio de los doctores de la ley, escuchándolos e interrogándolos.
3: Dios te salve María, llena eres de gracia, el Señor es contigo. Bendita tú eres entre todas las mujeres y bendito es el fruto de tu vientre, Jesús.
4: Santa María, Madre de Dios, ruega por nosotros pecadores, ahora y en la hora de nuestra muerte. Amén.
2: Y todos los que le oían estaban asombrados de su inteligencia y de sus respuestas.
3: Dios te salve María, llena eres de gracia, el Señor es contigo. Bendita tú eres entre todas las mujeres y bendito es el fruto de tu vientre, Jesús.
4: Santa María, Madre de Dios, ruega por nosotros pecadores, ahora y en la hora de nuestra muerte. Amén.
2: Hijo, ¿por qué te has comportado así con nosotros? Tu padre y yo te hemos buscado con angustia.
3: Dios te salve María, llena eres de gracia, el Señor es contigo. Bendita tú eres entre todas las mujeres y bendito es el fruto de tu vientre Jesús.
4: Santa María, Madre de Dios, ruega por nosotros pecadores, ahora y en la hora de nuestra muerte. Amén.
2: ¿Cómo es que me buscan? ¿No saben que debo atender los asuntos de mi padre?
3: Dios te salve María, llena eres de gracia, el Señor es contigo. Bendita tú eres entre todas las mujeres y bendito es el fruto de tu vientre Jesús.
4: Santa María, Madre de Dios, ruega por nosotros pecadores, ahora y en la hora de nuestra muerte. Amén.
2: Pero ellos no entendieron estas palabras.
3: Dios te salve María, llena eres de gracia, el Señor es contigo. Bendita tú eres entre todas las mujeres y bendito es el fruto de tu vientre Jesús.
4: Santa María, Madre de Dios, ruega por nosotros pecadores, ahora y en la hora de nuestra muerte. Amén.
2: Y regresó con ellos a Nazaret y les estaba sujeto.
3: Dios te salve María, llena eres de gracia, el Señor es contigo. Bendita tú eres entre todas las mujeres y bendito es el fruto de tu vientre Jesús.
4: Santa María, Madre de Dios, ruega por nosotros pecadores, ahora y en la hora de nuestra muerte. Amén.
2: Jesús crecía en sabiduría, edad y en gracia ante Dios y ante los hombres.
3: Dios te salve María, llena eres de gracia, el Señor es contigo. Bendita tú eres entre todas las mujeres y bendito es el fruto de tu vientre Jesús.
4: Santa María, Madre de Dios, ruega por nosotros pecadores, ahora y en la hora de nuestra muerte. Amén.
3: Gloria al Padre, al Hijo y al Espíritu Santo.
5: Como era en el principio, ahora y siempre, por los siglos de los siglos. Amén.
3: María, Madre de Gracia, Madre de Misericordia.
6: En la vida y en la muerte, ampáranos, Gran Señora.
0: Padre nuestro que estás en el cielo, santificado sea tu nombre. Venga a nosotros tu reino. Hágase tu voluntad en la tierra como en el cielo.
1: Danos hoy nuestro pan de cada día. Perdona nuestras ofensas, como también nosotros perdonamos a los que nos ofenden. No nos dejes caer en la tentación y líbranos del mal. Amén.
0: Dios te salve María Santísima, templo y trono de la Santísima Trinidad, Virgen concebida sin la mancha del pecado original. Dios te salve, Reina y Madre de Misericordia, vida y dulzura y esperanza nuestra, Dios te salve. A ti llamamos los desterrados hijos de Eva, a ti suspiramos gimiendo y llorando en este valle de lágrimas. Ea pues, Señora abogada nuestra, vuelve a nosotros esos tus ojos misericordiosos, y después de este destierro muéstranos a Jesús, fruto bendito de tu vientre. Oh clemente, oh piadosa, oh dulce Virgen María, ruega por nosotros, Santa Madre de Dios, para que seamos dignos de alcanzar las promesas de nuestro Señor Jesucristo. Amén.
3: Señor, ten piedad.
4: Señor, ten piedad.
3: Cristo, ten piedad.
4: Cristo, ten piedad.
3: Señor, ten piedad.
4: Señor, ten piedad.
3: Cristo, óyenos.
4: Cristo, óyenos.
3: Cristo, escúchanos.
4: Cristo, escúchanos.
3: Dios Padre Celestial, que eres Dios.
4: Ten piedad de nosotros.
3: Dios Hijo Redentor del mundo, que eres Dios.
4: Ten piedad de nosotros.
3: Espíritu Santo, que eres Dios.
4: Ten piedad de nosotros.
3: Santísima Trinidad, que eres un solo Dios.
4: Ten piedad de nosotros.
3: Santa María,
4: ruega por nosotros.
3: Santa Madre de Dios,
4: ruega por nosotros.
3: Santa Virgen de las Vírgenes,
4: ruega por nosotros.
3: Madre de Jesucristo,
4: ruega por nosotros.
3: Madre de la Divina Gracia,
4: ruega por nosotros.
3: Madre Purísima,
4: ruega por nosotros.
3: Madre Castísima,
4: ruega por nosotros.
3: Madre Intacta,
4: ruega por nosotros.
3: Madre Sin Mancha,
4: ruega por nosotros.
3: Madre Amable,
4: ruega por nosotros.
3: Madre del Buen Consejo,
4: ruega por nosotros.
3: Madre del Creador,
4: ruega por nosotros.
3: Madre del Salvador,
4: ruega por nosotros.
3: Madre de la Iglesia,
4: ruega por nosotros.
3: Virgen Prudentísima,
4: ruega por nosotros.
3: Virgen Venerable,
4: ruega por nosotros.
3: Virgen Digna de Alabanza,
4: ruega por nosotros.
3: Virgen Poderosa,
4: ruega por nosotros.
3: Virgen Misericordiosa,
4: ruega por nosotros.
3: Virgen Fiel,
4: ruega por nosotros.
3: Espejo de Justicia,
4: ruega por nosotros.
3: Trono de la Sabiduría,
4: ruega por nosotros.
3: Causa de nuestra Alegría,
4: ruega por nosotros.
3: Vaso Espiritual,
4: ruega por nosotros.
3: Vaso Honorable,
4: ruega por nosotros.
3: Rosa Mística,
4: ruega por nosotros.
3: Torre de David,
4: ruega por nosotros.
3: Torre de Marfil,
4: ruega por nosotros.
3: Casa de Oro,
4: ruega por nosotros.
3: Arca de la Alianza,
4: ruega por nosotros.
3: Puerta del Cielo,
4: ruega por nosotros.
3: Estrella de la Mañana,
4: ruega por nosotros.
3: Salud de los enfermos,
4: ruega por nosotros.
3: Refugio de los pecadores,
4: ruega por nosotros.
3: Consoladora de los afligidos,
4: ruega por nosotros.
3: Auxilio de los cristianos,
4: ruega por nosotros.
3: Reina de los ángeles,
4: ruega por nosotros.
3: Reina de los patriarcas,
4: ruega
3: Reina de los profetas,
4: ruega por nosotros.
3: Reina de los apóstoles,
4: ruega por nosotros.
3: Reina de los mártires,
4: ruega por nosotros.
3: Reina de los confesores,
4: ruega por nosotros.
3: Reina de las vírgenes,
4: ruega por nosotros.
3: Reina de todos los santos,
4: ruega por nosotros.
3: Reina concebida sin pecado original,
4: ruega por nosotros.
3: Reina subida al cielo en cuerpo y alma,
4: ruega por nosotros.
3: Reina del Santísimo Rosario,
4: ruega por nosotros.
3: Reina de la Orden Capuchina,
4: ruega por nosotros.
3: Reina de la Paz,
4: ruega por nosotros.
3: Cordero de Dios que quitas el pecado del mundo,
4: perdónanos, Señor.
3: Cordero de Dios que quitas el pecado del mundo,
4: escúchanos, Señor.
3: Cordero de Dios que quitas el pecado del mundo,
4: ten piedad y misericordia de nosotros.
3: Bajo tu amparo nos acogemos, Santa Madre de Dios. No desprecies las súplicas que te dirigimos en nuestras necesidades, antes bien líbranos de todos los peligros, oh Virgen gloriosa y bendita. Ruega por nosotros, Santa Madre de Dios,
4: para que seamos dignos de alcanzar las promesas de nuestro Señor Jesucristo.
3: Oremos con las palabras del Padre Pío. Señor Jesucristo, que por amor a los hombres permaneces noche y día en el sacramento del altar, esperando, llamando, acogiendo a los que vienen a visitarte. Yo creo que estás presente en el Sagrario. Te adoro abismado en mi propia nada. Te agradezco por tantas gracias que me has concedido, en especial por haberte entregado a mí, por haberme dado como madre a tu misma madre y por haberme llamado a esta iglesia. Amén.

Me tocó ejercer de psicóloga en prácticas en un hospital de España. Este hospital tenía un centro especializado en trastornos de la alimentación. Recuerdo en especial muchos casos de anorexia. La mayoría de estas personas había desarrollado esta enfermedad por carecer de una autoestima sana, fuerte y basada en más aspectos de su persona. Pues en el caso de la anorexia, su autoconcepto y su autoimagen la tienen focalizada solo en su cuerpo, sobreestimando la delgadez del mismo de manera obsesiva. Pero este mecanismo de focalizar la autoestima y el autoconcepto solo en algunos aspectos de nuestra persona no solo se da en los casos graves como la anorexia, sino que es un error común de muchas personas que no han terminado de desarrollar una autoestima sana y fuerte. He conocido mucha gente que se quiere a sí misma solo si son eficaces y productivos, por lo que ante cualquier fracaso caen en una profunda depresión. Otras personas ponen toda su autoestima en ayudar a los demás, incluso si estos no se lo piden. Pero si alguien les rechaza su ayuda o su intervención, se sienten profundamente heridos y la estima de sí mismo cae por los suelos. Otros se valoran y se sienten bien consigo mismo solo si son buenas y correctas personas. Entonces, cuando se equivocan o cometen algún error, se vienen abajo. Muchos otros focalizan su autoestima en cumplir metas y objetivos. Son personas más o menos perfeccionistas. Luego, si hay una meta que no alcanzan, terminan hundidos en ansiedad y depresión. Poco a poco tenemos que construir una autoimagen, un autoconcepto y una autoestima que no se focalice solo en un aspecto de nosotros mismos, sino que tenga en cuenta más variables de tu persona. Recuerdo una señora que en una ocasión le dijo a una compañera misionera: "Es que tú, como eres una sudaca, no entiendes esta situación europea". Mi compañera se quedó en shock. Yo me sonreí y le dije: "Sí, somos dos sudamericanas muy simpáticas y podemos entender esta situación desde otra perspectiva que podría interesarle". Mucha gente podrá llamarte hispana, latina, negra, gorda, fea, tonta, inepto, inepta, lo que se te ocurra. Pero una sana y fuerte autoestima te ayudará a sobrellevar los prejuicios y etiquetas que lancen sobre ti. Solo así podrás liberarte incluso de las etiquetas que tus padres, tu pareja o amigos te han puesto. Tú eres mucho más que esas etiquetas con las que programaron tu mente cuando eras pequeño o adolescente. En una misión con niños pobres en Argentina, jugábamos a crear personajes. Hacía ante la pregunta: "¿Y tú quién eres?". El niño respondía: "Yo soy un aviador". Y tenía que hacer un gesto alusivo al personaje. Me impactó mucho una pequeña niña que ante la pregunta: "¿Y tú quién eres?", ella respondió: "Yo soy una princesa de Dios", y nos dio a cada uno un abrazo. ¿Y tú? ¿Tú que me estás escuchando? ¿Tú quién eres? Tú eres más que tu profesión. Eres más que tu cuerpo. Eres más que lo que piensas, dices o callas de ti mismo. Eres más que lo que haces o dejas de hacer. Eres más que tus logros o fracasos. Eres más que tus errores o aciertos. Eres más que lo que la gente dice o piensa de ti. Como nos dice la primera carta de San Juan, capítulo 3, versículo 2. Sobre todas las cosas, tú eres hijo de Dios. Y esta es la roca fundamental desde donde puedes cimentar, construir una sana y fuerte autoestima. Tú eres hijo de Dios, aunque no lo creas. Como a la oruga, si le dicen: "Oye, oruga, no eres un simple gusano, ¿eh?", sino que tu identidad es ser mariposa. La oruga, mirándose a sí misma, seguro no creería tal anuncio. Así nos pasa a nosotros, pero somos hijos de Dios. Y esa es la fuente, la base de nuestra autoestima. Mírate como Dios te mira y apoya allí tu autoimagen, la estima de ti mismo. Tú eres hijo de Dios y todavía no se manifiesta todo tu potencial, todo lo que eres y todo lo que en Cristo Jesús llegarás a ser.

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El reloj más antiguo de América, ubicado en la torre de la Catedral de Comayagua, te proporciona la hora. Son las 5 de la madrugada, como las 5 llagas de Cristo por nuestra redención.

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5: San Óscar Romero nació el 15 de agosto de 1917 en Ciudad Barrios, El Salvador, de una familia humilde. Ingresó al seminario menor en San Miguel y luego al seminario mayor en San Salvador. Fue ordenado sacerdote en 1942 y estudió en Roma. Carrera eclesiástica y cambio de postura. Tuvo una carrera eclesiástica inicialmente vista como conservadora, siendo nombrado obispo auxiliar en 1970. Su postura cambió drásticamente tras el asesinato de su amigo, el sacerdote jesuita Rutilio Grande, en 1977, quien apoyaba a los campesinos. Poco después, en febrero de 1977, fue nombrado arzobispo de San Salvador. A partir de su nombramiento, se convirtió en un crítico abierto del gobierno militar y la represión, denunciando las violaciones de derechos humanos en sus sermones, que eran escuchados por todo el país. Adoptó la opción preferencial por los pobres, identificándose con los marginados y víctimas de la violencia. Fue nominado al Premio Nobel de la Paz en 1979. Fue asesinado el 24 de marzo de 1980, mientras oficiaba la misa en la capilla de un hospital en San Salvador, un acto atribuido a Escuadrones de la Muerte. Su muerte provocó conmoción internacional y protestas masivas en El Salvador. Fue canonizado por el Papa Francisco en 2018, convirtiéndose en el primer santo de El Salvador y un símbolo de fe y justicia para América Latina, conocido como San Romero de América. Sus restos descansan en la capital salvadoreña.
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en medio de nosotros, Jesús. No estás solo, hermano, hermana. No estás solo en esa cama. No estás solo ahí en ese hogar, quizá en la cárcel, quizá en el hospital. Ahí está Jesús, porque es promesa que Él nos ha hecho de no abandonarnos. El Señor está cerca de ti, el Señor está junto a ti. En este momento, testifícalo, bendito seas. Dilo con nosotros, yo sé.

Señor, queremos orar por aquellos que han perdido toda confianza y toda esperanza, por aquellos que ya no tienen fe, por aquellos que están desanimados, por aquellos que ya no quieren seguir adelante, por aquellos que están llenos de miedos, por aquel que se ha deseado quitar la vida. Oramos, Señor, por aquellos que ya no quieren vivir. No seas cobarde, Dios está contigo. Dios te va a ayudar, pero cree en Él, confía en Él, espera en Él. En este momento, oramos por aquellos que han venido guardando también odios, rencores, resentimientos. Arranca, Señor, todo eso. Dios quiere obrar en tu cuerpo, pero antes quiere obrar en tu espíritu. Oh, alabado seas, Jesús. Oh, bendito seas, Señor. Sana, Señor, mi corazón. Libéralo de todo resentimiento. Si tú quieres, Jesús, sana también mi cuerpo. Mira, Señor, llevo años sufriendo esta enfermedad. Sana, Señor, sana mi cuerpo. Sana, Señor, mi diabetes. Sana, Señor, mi cáncer. Sana, Señor, mi hipertensión. Sana, Señor, ese sida. Oh, alabado seas, Jesús. Te bendigo, te alabo y te glorifico, porque en este momento estoy sintiendo el calor de tu presencia. Oh, alabado sea Jesús. Bendito y alabado sea, Señor. Bendito y alabado seas, Jesús. Santo eres, Señor. Sáname, Jesús. Sáname, Señor. Sigue orando, sigue pidiendo. Bendito y alabado seas, Jesús. Santo. Estamos orando por ti, hermano. Estamos uniéndonos.

0: Dale gracias a Jesús. Agradécele a Jesús lo que en este momento acaba de hacer en tu vida.
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3: ¿Quién dice la gente de Galilea que soy yo? Dicen que eres el Bautista. No quieren creer que ha muerto.
4: Muchos saben que ha muerto, pero dicen que eres Juan el Bautista que ha resucitado.
3: Eso sí. Dicen. ¿Y vosotros quién decís que soy?

0: el Hijo de Dios vivo.
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4: San Juan María Vianney nació en Dardilly, cerca de Lyon, Francia, en una familia de agricultores profundamente religiosos. Su infancia estuvo marcada por la piedad, aprendiendo oraciones de su madre y mostrando una temprana devoción a la Virgen María. A pesar de su escasa formación intelectual y dificultades con el latín, sintió el llamado al sacerdocio, superando obstáculos para ser ordenado en 1815. Fue enviado a Ars, un pueblo pobre y con la fe debilitada, donde se dedicó a la restauración espiritual de la comunidad. Transformó el pueblo mediante la oración, la catequesis y la atención a los más necesitados, fundando un orfanato llamado La Providencia. Su carisma principal fue la dirección espiritual en el confesionario, donde pasó la mayor parte de sus horas, atrayendo a miles de peregrinos de toda Francia. Sufrió ataques demoníacos constantes, ruidos y muebles moviéndose, a los que enfrentó con humor y oración, ofreciendo sus sufrimientos por la conversión de los pecadores. Murió en 1859, dejando una profunda huella de santidad y humildad. Fue beatificado en 1905 y canonizado en 1925 por el Papa Pío XI, quien lo proclamó patrón de todos los párrocos del mundo en 1929. Es un modelo de sacerdote entregado, cuya vida simple y radicalmente fiel a Cristo sigue inspirando a clérigos y laicos, siendo Ars un santuario mundialmente conocido.
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5: Señor, ¿cuánta necesidad tiene tu pueblo? Hambriento está de ti. Hoy esperamos. Esperamos que tu presencia llegue hasta nosotros. Mira, Señor, mi corazón. Mira mi vida. Es toda tuya. Estoy dispuesto a recibirte.

Señor. Sigue liberando, sigue sanando a tu pueblo, mi Dios, porque tu poder se sigue moviendo. Bendito y alabado sea tu nombre santo por siempre.

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0: El reloj más antiguo de América, ubicado en la torre de la Catedral de Comayagua, te proporciona la hora. Son las 6 de la mañana, como los 6 días de la creación.
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0: martes 18. Las cosas de la vida. Tan luego hoy venir a tocarme charla de preparación al matrimonio. Charla para parejas de novios que están por casarse. Tan luego hoy. El ánimo, el humor que podía tener para hablar sobre el matrimonio después de esa escena tan dolorosa con los Rodríguez. Mientras regresaba hacia la parroquia, no podía dejar de pensar en los Rodríguez. Me venían constantemente a la memoria todas las cosas que me había tocado ver y vivir de aquella pareja. Sí, lo recordaba todo. Son cosas de las que uno no se olvida más. ¡Qué historia! Daría para escribir una novela. Si yo fuera escritor. Pero no, nadie me la creería. Dirían que estoy exagerando. Que no puede haber gente así. Los conocí hace 2 años. En aquel entonces hacía poco que vivían en el barrio. Vecinos nuevos. Yo apenas los conocía de vista. A ella, a Isabel, la veía en misa los domingos. A él, de vez en cuando, en la fonda. Sabía que tenían 2 hijos. Un niño de 8 años y una nena de 7. 2 chiquillos deliciosos que venían al colegio parroquial. Y por ahí me llegaban rumores. Que era un matrimonio que no se llevaba bien, que no se entendían, que se peleaban mucho. Pero bueno, habladurías. Hasta que un día la señora pidió confesarse y...
1: Padre, ¿es pecado no soportar más al marido? Bueno, sí es pecado, que Dios me perdone. Porque yo a ese hombre no lo aguanto más. Padre, yo necesito hablar mucho con usted. Necesito su ayuda, su consejo. Porque no puedo más. No puedo más.
0: Empezó a venir a verme a menudo. A contarme de Víctor. A volcar sus quejas, su sufrimiento. Un día...
1: Es insoportable. Insoportable. Yo no entiendo cómo alguna vez pude quererlo. ¿Cómo pude ser tan estúpida como para casarme con ese A los niños los tiene completamente abandonados. Ni se ocupa de ellos. No sé cómo me las arreglo para vestirlos y darles de comer. Porque él me da el dinero a cuentagotas. Mire, mire lo que me hizo anoche. Yo sabía que él anoche andaba con plata. Y entonces...
0: Y otro día...
1: Me trata como un trapo. Me insulta delante de los niños. Eso es lo que me da más rabia. La forma en que me trata delante de los niños. Me desprecia porque él ha estudiado y yo no. Muy culto se cree el señor, muy fino. Y es un bruto. Le juro, padre, que si no fuera por los niños... Mire, si todavía lo aguanto, si sigo soportando, es por los niños. Los pobrecitos. Una es madre. Y yo los quiero tanto, tanto. Por ellos cualquier cosa, cualquier sacrificio. Que no hace una madre por sus hijos. Y más que ellos me tienen a mí sola. Porque el padre, como si no existiera. Le voy a contar la última de ese caballero. ¿Cuándo fue? Ah, el lunes. Sí, sí, el lunes. Resulta que el lunes...
0: ¿Y yo qué más podía hacer que escucharla y sentir lástima? Pobre mujer, pensaba. Tener que convivir con un hombre así realmente debe ser un tormento.
1: ¿Se da cuenta, padre? Tirarme la comida a la cara. Y delante de los niños. Para él nada de lo que yo hago está bien. Mire, mire qué desorden. Esta casa es una roña viva. Y esta basofia me das de comer. Y todo eso delante de los niños. Ay, padre, ¿por qué no me voy? ¿Por qué no me separo? ¿Por qué sigo aguantando? Por los niños. Si no fuera por los niños. Por mí ya hace rato que... Pero están los niños de por medio. Padre, usted me tiene que ayudar. Hablar con él. Hacerle ver que ya no puedo más. Puede ser que a usted le haga más caso. Hable con él, padre.
0: Pero señora, si yo a Víctor apenas lo conozco de vista, ¿cómo puedo hablar con él de cosas tan delicadas, tan personales? Yo lo más que puedo hacer por usted es escucharla, aconsejarla, pero no puedo intervenir directamente. Pero una noche, Víctor Rodríguez estaba en la fonda. Y al salir yo, él salió conmigo.
2: Va para su casa, padre. Lo acompaño. Vamos andando juntos.
0: Pero usted tiene que ir para otro lado. Su casa es para allá.
2: Mi casa. Las ganas que tengo de ir a mi casa. Lindo hogar el mío. Vamos, lo acompaño.
3: Y a los 5 minutos, aquel hombre me estaba hablando de sus cosas como si me conociera de siempre.
2: No. Usted no puede saber lo que es vivir con una mujer así. Una mujer que no hace nada, que no le importa nada. La casa, una roña. Yo no sé lo que es llegar a mi casa y encontrar la comida pronta. ¡Jamás! ¡Qué madre! ¡Qué joya de madre! A los pobres niños los tiene completamente descuidados, abandonados. Da lástima verlos. Mire, le cuento una de muestra. El otro día... Y lo mal que trata a esas pobres criaturas. La forma en que les habla, cómo les riñe, cómo les grita. Mire, anoche estábamos en la mesa cenando. Y porque a Carlito sin querer se le volcó un poco de sopa sobre el mantel, las cosas que le dijo, cómo le gritó. Me dio tanta rabia que me levanté en medio de la comida y me fui. No podía aguantar que fuera.
3: Y aquellas historias tampoco parecían inventadas. Ahora yo estaba oyendo la otra campana y me preguntaba, ¿quién tiene razón? ¿Ella o él? ¿O tendrán razón los dos? ¿O ninguno de los dos?
2: No tiene la menor noción del dinero. Lo tira, lo gasta en cualquier tontera. Y en cambio de las cosas necesarias, en casa nunca hay nada. Y dice que es porque yo no le doy. Y siempre despeinada, desgreñada. Usted sabe lo que es llegar a casa de día, de noche, y encontrarla siempre en bata, en esa bata vieja y desteñida. Le aseguro, padre, que si no fuera por los niños... Vea, si yo todavía no me he ido de casa, es por ellos. Porque yo pienso, las pobres criaturas, ¿qué culpa tienen? Pobrecitos, son tan buenos, tan encantadores, me quieren tanto. Los niños son todo para mí.
3: Así fue como me convertí en el involuntario confidente de los enconos y agravios de una y otro. Por eso no me sorprendí demasiado el día que supe que en casa de los Rodríguez había habido una gran pelea, una gorda, y que él se había ido de casa.

0: ¿Se da cuenta, padre? ¡Irse! ¡Dejarme así! ¡Canalla!
1: Pero bueno, si usted no lo podía soportar, ¿no será mejor después de todo que se separen?
0: Ah, así que el señor se va. Así que yo soy la mala, ¿eh? Después de todo lo que aguanté, abandonarme con dos criaturas. Está bien, que se vaya. Pero entonces se acabó todo. Las va a pagar. Que no se crea que le va a ser tan fácil tener a los niños, ver a los niños. Los niños son míos. Son mis hijos, mis hijos. Estoy dispuesta a luchar como una leona por la paz y por la felicidad de mis hijos. ¿Se fue? Bueno, entonces ya no es padre ni es nada. Hoy mismo voy a hablar con un abogado para que arregle todo. Y si usted lo llega a ver por ahí, dígale de parte mía que de hoy en adelante, que ni sueñe con tener a los niños. Eso dígale, que ni sueñe.
2: Y a la noche, llamada telefónica de Víctor.
3: Por favor, padre, dígale a Isabel de parte mía que ya puse abogado. Un buen abogado, de esos que se la saben todas. Y que voy a ir hasta donde haya que ir para quedarme con los niños. Porque para mí, lo primero son los niños, la felicidad de los niños. No voy a dejar a mis hijos en manos de ese infeliz. Además, yo sé lo que quieren los niños. A ella la detestan. Ellos quieren ir con su papá, vivir con papá.
2: Comenzó el juicio por la tenencia de los niños. Las audiencias, los papeles, la lucha sorda, la puja, las mutuas incriminaciones, las acusaciones que van y vienen.
0: Hoy tenemos que presentarnos nuevamente en el juzgado de menores, los cuatro.
1: Los niños también, otra vez.
2: Pobrecitos, lo tremendo que debe ser para ellos, tan chicos. Un juzgado, esas audiencias tan penosas.
0: Por eso, ya les dije que no tengan miedo, que le cuenten todo al juez. Que le digan cómo era ese sinvergüenza de su padre. La cosa es ganar el juicio y que los niños puedan quedarse con su madre. Porque aquí lo único que importa es el bien de los niños.
2: Aquellas escenas. Aquel día a la salida del colegio, cuando Víctor se presentó inopinadamente a buscar a los niños.
4: ¡Carlitos! ¡Cristina!
5: ¡Niños! ¿Pero qué les pasa? ¿Por qué me miran así? ¡Soy yo, papá! Vengan conmigo, los voy a llevar a pasear.
6: Pero nosotros estamos esperando a mamá. Vamos, Cristina.
5: Pero vamos a ir al circo, con papá. Van a ir con papá.
6: Pero mamá no quiere. Mamá nos dijo que...
5: Pero ustedes sí quieren, ¿no es cierto? ¡Vamos!
2: Y en ese momento llegaba Isabel por los niños.
0: ¡Niños! ¡Vengan aquí, inmediatamente! ¡Conmigo! ¡Con mamá!
5: Hoy los niños salen conmigo. Aquí, Carlitos, Cristina, ¿verdad que ustedes quieren salir conmigo?
0: ¡Vamos! ¡Cristina! ¡Carlitos, a casa!
5: ¡Víbora! ¿Qué cosas les has estado diciendo a los niños para que se hayan puesto así al verme? ¡Asustados! ¡Como si no me conocieran! ¡Como si yo fuera el cuco! ¡Vamos, Carlitos! ¡Cristina, al circo!
0: ¡No los toques! ¡Suéltalos! Pero... ¡Socorro! ¡Me roban a mis hijas!
5: ¡Cállate, víbora!
2: Empezó a juntarse la gente. Menos mal que una maestra vino corriendo a avisarme y llegué a tiempo para separarlos y calmarlos. Pero lo que más me impactó fueron los dos niños, impresionados, sin saber qué hacer, muy apretados uno junto al otro. Esas caritas angustiadas, aterrorizadas. Y el proceso judicial seguía arrastrándose interminablemente.

0: ¿Qué la llamaste?
1: Pécora.
0: ¿Y qué es eso? ¿Tú sabes lo que es eso?
1: No.
0: ¿Y entonces? ¿De dónde sacaste esa palabra?
1: Mi papá me dijo que mamá es una pécora.
2: Padre, esto ya es repugnante. ¿Ese hombre está loco o qué? Hoy sorprendí a Cristina llorando en un rincón. ¿Qué te pasa? No quería hablar. Al fin me contó. Ese bruto le dijo que yo no los quiero. La sucia esa. Cualquier día se va a ir por ahí y los va a dejar solos. Eso le dijo. Pobrecita. Deshecha en lágrimas, me lo contó. Le dije, pero no, hijita, no sea tonta, no le haga caso. ¿No se da cuenta que su padre estaba borracho cuando le dijo eso? ¿No sabe que él siempre anda medio borracho?
3: ¿Y las maestras que me comentaban?
0: Todas en el colegio estamos tan preocupadas por esos niños. Han bajado su rendimiento de un modo alarmante. No retienen, no asimilan, no atienden. En mi clase, Carlitos es un problema. Se ha puesto tan agresivo. No hace más que pegar a los otros niños. Insulta, dice palabrotas. Y la maestra de Cristina comenta que la niña está todo el tiempo callada, retraída, triste. No hablan, no escucha. Como replegada, como metida en sí misma. Y usted vio cómo están adelgazando esos niños. ¡Qué paliduchos están!

0: La guarda de los niños se hizo cada vez más conflictiva. Y un día era Víctor que me llamaba furioso para decirme.
1: Ya le digo, eran como las 3 de la tarde cuando yo fui a buscar a los niños para llevármelos. Como las 3 de la tarde y todavía estaban sin almorzar. No, no, lo hace a propósito. Lo hace a propósito para mortificarme. Pero dígale que no se va a salir con la suya, ¿eh? Son mis hijos. A mí lo único que me importa es el bien de los niños, pobrecitos.
0: Sí, todo era por el bien de los niños. Y otro día era Isabel que venía alterada, alarmada.
2: ¡Se los robó! ¡Se los robó! Tenía que traerlos de vuelta esta tarde, porque eso es lo que mandó el juez. Y él sabía que debía traérmelos a las 6 en punto, porque yo tenía que llevar a Cristinita al médico.
0: Este hombre también, sabiendo que la niña tiene que ir al médico.
2: Lo hace adrede. Los retiene adrede para hacerme sufrir. Yo sé dónde están. Yo sé dónde los tiene, pero...
0: Y bueno, Isabel, si sabe dónde están, no es para alarmarse tanto. Ya se los traerá mañana o pasado.
2: ¡No! ¡No como mañana o pasado! Yo no voy a esperar a que el señor se avenga a traérmelos cuando a él se le antoje. El juez ordenó una cosa. Y él no va a tener a los niños ni un minuto más de lo que dijo el juez. Yo voy a avisar a la policía. Y les voy a decir dónde están para que los vayan a buscar. Y lo obliguen a entregármelos.
0: Con la policía. No diga disparates, mujer. ¿Cómo va a mandar a la policía? Piense, son niños. El susto que se van a llevar, la impresión que van a recibir de ver a la policía que los va a buscar.
2: ¿Le parece, padre? Porque yo ya avisé a la policía que fueran...
0: ¡Isabel!
2: Y bueno, en el momento no pensé. Me dio tanta rabia, tanta indignación que...
0: No. Yo sé que si escribiera una novela con esta historia no me la creerían. Ese permanente tira y afloja entre los dos. Como aquel día, la víspera del cumpleaños de Cristina. La niña estaba viniendo al catecismo. Y a la salida del catecismo, se me aparecieron los dos. Víctor por un lado, Isabel por el otro.
1: ¿Verdad que tú te quieres venir conmigo, Tina? ¿Que tú quieres pasar tu cumpleaños con papá? ¿Qué me dijiste el otro día en casa? Que tú querías pasar tu cumpleaños conmigo, ¿no es cierto?
2: Vamos, di. ¿Con quién quieres venir? No tengas miedo. Dile la verdad. Dile que para tu cumpleaños tú quieres estar con tu mamá.
0: Y la niña mirando a una y a otro, sin saber qué hacer, qué partido tomar.
2: Bueno, está bien. Vete con él. Pero mira que cuando vuelvas, no sé si nos vas a encontrar.

0: Que ya te dije que a lo mejor nos vamos todos a Santo Tomé, a casa de tu abuela por unos días. Y vuelta en casa. Bueno, pero no me pongas esa cara, no me llores. Si no quieres ir con tu padre, habla, díselo.
1: Y lo único que pudo hacer la pobre chiquilla fue largarse a llorar, convulsiva, desesperadamente.

0: Por eso, cuando hoy vinieron a avisarme que Cristina estaba muy enferma, que le había dado como un vaído, que no se sabía lo que era, pero que era algo serio, que la habían tenido que llevar urgente al hospital, me dije, tenía que pasar. Y allá fui al hospital. Y allí encontré a los dos, aparentemente desesperados por la niña. Pero ni aún así dejando de hacerse reproches, de morderse.
1: Ah, pero yo le aseguro, padre Vicente, que esto lo va a saber el juez. Sí, sí, lo va a saber. Y entonces va a ver el juez a quién tiene que darle los niños, con quién tienen que estar los niños. Porque esto es culpa de ella. Si ni les da de comer.
2: Miren quién habla de culpas. La culpa de todo es tuya. Que estás volviendo loca esa pobre criatura, diciéndole las cosas más horribles de su madre. Diciéndole que yo no la quiero más, que la voy a abandonar.
0: ¡Basta!
2: Que...
0: ¡Culpa! ¡Culpa de los dos! ¡Los dos son unos inconscientes! ¿Qué hablan de que quieren a sus hijos, que todo lo hacen por el bien de ellos? ¡Mentira! Los hijos son solo un instrumento para herirse entre ustedes, para vengarse uno del otro, para clavarse el cuchillo uno al otro. El día que por fin ese bendito juez decida y uno de los dos se quede con los niños, esos niños ya estarán deshechos, destrozados. Lo que el ganador del juicio va a recoger van a ser pedazos de niños, piltrafas de niños. Y cosas de la vida. Después de una escena así, tener que venir a dar una charla para novios, una charla de preparación al matrimonio, tener que hablar del amor, de la unión, de la armonía conyugal. Seguramente fue por eso que, en lugar de la plática amable, suave, cordial, que suelo dar siempre y que todos esperaban, hoy me salió una filípica violenta. Y de pronto... me sorprendí a mí mismo en medio de la plática, gritando.
3: Porque si ustedes no van a ser capaces de quererse y respetarse como seres humanos, más vale que no se casen.
0: Y todos me miraban con asombro, casi asustados. Y habrán pensado que yo gritaba de rabia. Y no sabían que era de angustia. Que era de angustia que yo gritaba.
3: ¿Me oyen? ¡Óiganme, por Dios! Si no van a ser capaces... mejor que no se casen y no tengan hijos.

Hemos compartido así otro momento en la vida de El Padre Vicente, diario de un cura de barrio. Una producción Serpal, escrita y dirigida por Mario César y protagonizada por Roberto Fontana.

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El reloj más antiguo de América, ubicado en la torre de la Catedral de Comayagua, te proporciona la hora. Son las 7 de la mañana, como los 7 sacramentos.

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Va. 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

0: El reloj más antiguo de América, ubicado en la torre de la Catedral de Comayagua, te proporciona la hora.
1: Son las 8 de la mañana, como las 8 bienaventuranzas que nos enseñan el camino del Señor. 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
1: San Juan 23, el Papa Bueno.

Hola, hola, ¿cómo están? ¡Qué gusto saludarles! ¡Sí! Estamos más que listos a través de Camino a la Conversión Radio Online. ¡Bienvenidos! ¡Qué gusto saludarles, pequeños en camino! Mi nombre es Hermana Dania y voy a estar con ustedes acompañándoles esta hora. Hoy tenemos un programa muy cargado de mucha información, como siempre, pequeños. Estamos listos para poder compartir con ustedes una mañana más, una hora más.

0: ¡Agradezco! Así que para mí, un honor estar con todos ustedes. Vamos a orar, acompáñenme a orar, a hablar con Dios, poner en manos de Él este programa y que sea Él quien pues nos guíe y que ponga palabras en nuestra boca para que esto llegue y toque su corazón. ¿Me acompañan? ¡Gracias! ¡Vamos a orar!
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En el nombre del Padre, y del Hijo, y del Espíritu Santo. Amén. Amado Jesús, en esta hermosa mañana que tú nos regalas, estamos ante tu presencia dándote gracias. Gracias por la vida, el agua, el aire y el sol. Gracias, Señor, porque tu amor es grande para nosotros. No lo merecemos, pero tú así, Señor, así lo quieres. Es tu voluntad abrazarnos con tu misericordia, dejarnos ahondar en ese mar de misericordia infinito que tú nos proporcionas. Gracias, Padre Celestial. Te pedimos en esta mañana por todos los niños que nos escuchan a través de Camino a la Conversión Radio Online. Te pedimos también por sus padres, por su familia, por los niños que sufren, los niños que están en cama, postrados con una enfermedad incurable, por los niños que no te conocen aún, Señor. Te pedimos que siempre nos ayudes a seguir adelante. Bendito y alabado seas por siempre, por los siglos de los siglos. Amén.

Estamos otra vez de camino a la conversión radio online. Saludamos a todos los que nos están escuchando en este momento. Yo les voy a dejar mi número de teléfono para que se puedan comunicar al 95-04-88-34. ¿Cómo? 95-04-88-34. Sí, ese es mi número para que puedan comunicarse conmigo. Estoy totalmente en vivo. Sí, así que si me escriben y si lo hacen antes de finalizar el programa, yo voy a leer ese mensaje al aire ahora mismo. Así que si quieres saludar a alguien, si quieres también hacer un comentario bonito, también estoy para servirles. Y hoy celebramos, la iglesia nos da esta gran festividad como es el Inmaculado Corazón de María, ya que ayer tuvimos la solemnidad del Sagrado Corazón de Jesús. El Sagrado Corazón de Jesús y el Sagrado Corazón de María están unidos. Ayer fue día del Sagrado Corazón de Jesús y hoy es día del Inmaculado Corazón de María. Antes de que escuchen algo que yo les tengo preparado por acá, quiero decirles que ayer fue muy bonito porque un día muy especial dedicado al Sagrado Corazón de Jesús. Hay 12 promesas que yo voy a compartir con ustedes más adelante acá para que ustedes vean qué hermosas promesas nos ofrece Jesús si nos dejamos abrazar por su Sagrado Corazón. Vamos a escuchar de dónde viene todo esto y por qué estamos tan contentos de poder celebrar este día tan bonito. Aunque fue ayer, hoy es el día del Inmaculado Corazón de María, así que esto está unido y también vamos a hablar del Inmaculado Corazón de María. En esta primera hora vamos a dedicar a hablarnos de ellos, Sagrado Corazón de Jesús e Inmaculado Corazón de María. Y en la segunda parte hablaremos también de que hoy la iglesia celebra a San Antonio de Padua. ¿Dónde están todos los que se llaman Antonio? Toño, ¿verdad? De cariño, Toño y Toñita, qué bonito. Vamos a hablar en la siguiente media hora del programa. Esta primera hora, la vamos a dedicar al Sagrado Corazón de Jesús y al Inmaculado Corazón de María, aquí en Pequeños en Camino. ¡Va!

Hola amigos, estamos de vuelta y esta vez para hablarles acerca del Sagrado Corazón de Jesús. Ahora sí, ¿qué es el Sagrado Corazón de Jesús? Sencillo, es la representación del amor que nos tiene Jesucristo a todos nosotros, la humanidad. ¿Y hay una fecha especial en la que se celebre? Claro, siempre es un viernes después del segundo domingo de Pentecostés. Ahora veamos la imagen. ¿Tiene algún significado? Obviamente. Vamos a verlo por partes, ¿ok? Asumiré que me dijeron ok, ¿está bien? Ya, bueno. El corazón. En palabras sencillas, representa el gran amor que comparten Dios Padre, Dios Hijo y Dios Espíritu Santo, y al mismo tiempo el amor que tiene hacia nosotros. La cruz. Es el signo de nuestra salvación. Nos recuerda el sacrificio que hizo Jesús para salvarnos a todos nosotros del pecado. Es la prueba clara de su amor infinito. El resplandor. Es el signo de su divinidad. Su corazón brilla y arde, representando que ese es el corazón del mismísimo Dios. La corona de espinas. Representa todos nuestros pecados y el cómo constantemente estamos hiriendo su corazón debido a estos. La llama. Es el amor de Jesús que siempre está encendido, que está vivo por nosotros, ese amor que nos llena y nos hace puros. Y por último, la herida del costado. Es el signo de que su corazón está siempre abierto para recibirnos a todos nosotros, para llenarnos de su amor y de su perdón. Ahora, el Sagrado Corazón de Jesús tiene una oración hermosa y también varias promesas a quienes lo rezan y lo aman con todo su corazón. Hasta la próxima y que Dios los bendiga.

0: ¡Guau! Estábamos escuchando la historia un poquito de el Sagrado Corazón de Jesús. ¿Qué significa? ¿De dónde nace? Pero ahora muchos se preguntan, ¿cómo pasó esto en la iglesia? ¿De dónde viene esta hermosa devoción? Esta tradición tan linda, la vamos a escuchar a continuación. Quiero que pongan mucha atención, niños, porque en muchos hogares está este cuadro, esta imagen del Sagrado Corazón de Jesús. Pero es una devoción maravillosa que consta de 12 promesas que yo no lo puedo creer, niños, cómo nuestro amado Jesús se da para nosotros con esas 12 promesas. Es bonito escuchar cómo Jesús nos ofrece esas promesas cuando Él se le apareció a Santa Margarita María de Alacoque. Vamos a escuchar un poquito de esto que les estoy hablando a continuación aquí a través de Pequeños en Camino. Eso es. Gracias por escucharnos, mis pequeños. Vamos a poner mucha atención a esto que les voy a insertar ahora mismo.
1: El amor de Jesús no tiene límites. Hoy descubriremos el profundo significado de su Sagrado Corazón. Bienvenidos a Catequids. En el centro de nuestra fe católica hay un corazón que arde constantemente de amor. Es el Sagrado Corazón de Jesús. ¿Pero qué es? ¿Por qué la Iglesia lo venera? ¿De dónde viene esta devoción? El corazón, desde tiempos antiguos, ha simbolizado lo más profundo de la persona. Sus sentimientos, sus pensamientos, su voluntad. En la Biblia, el corazón representa el centro mismo del ser humano. Dios mismo, a lo largo de la Escritura, habla de su propio corazón lleno de amor por su pueblo. El profeta Oseas, por ejemplo, recoge las palabras de Dios diciendo: «Mi corazón se conmueve dentro de mí, se inflama toda mi compasión». Cuando contemplamos el corazón de Jesús, contemplamos el misterio más profundo: el amor infinito de Dios hecho hombre. Durante su vida en la tierra, Jesús mostró ese corazón compasivo. Cuando acogía a los pecadores, cuando sanaba a los enfermos, cuando consolaba a los tristes, cuando perdonaba incluso a quienes lo perseguían. Pero fue en la cruz donde su corazón se reveló plenamente. El Evangelio de San Juan nos lo narra con detalle. Pero uno de los soldados le abrió el costado con una lanza, y al instante salió sangre y agua. Juan 19:34. Aquel costado abierto no solo fue una herida física, fue la puerta abierta de su amor. De allí brotaron los sacramentos, la Iglesia y la vida nueva. Por eso la Iglesia, desde sus primeros siglos, ha contemplado el corazón herido de Cristo como símbolo de su amor redentor. Sin embargo, la devoción al Sagrado Corazón de Jesús tomó forma más clara muchos siglos después, especialmente a través de las apariciones a Santa Margarita María de Alacoque, en Francia, en el siglo XVII-XVII. Jesús le mostró su corazón rodeado de llamas de amor, coronado de espinas y sangrante, diciéndole: «He aquí el corazón que tanto ha amado a los hombres y que no recibe de la mayoría sino ingratitudes,

el Sagrado Corazón nos recuerda el amor inmenso de Cristo, su entrega total hasta la última gota de sangre, su deseo de ser amado a cambio, su misericordia siempre abierta. Por eso la Iglesia celebra cada año la solemnidad del Sagrado Corazón de Jesús, el viernes después de la fiesta de Corpus Christi. Es un día para recordar y renovar nuestro amor por Él. Con oraciones, con consagraciones, con reparación por los pecados del mundo. Cuando contemplamos su corazón, vemos un amor personal, no un amor genérico, lejano o abstracto. Es un corazón que te ama a ti, que late por ti, que sufre por ti, que se alegra por ti. Por eso el Sagrado Corazón de Jesús es consuelo para los tristes, esperanza para los caídos y fortaleza para los débiles. En este mundo herido, frío y a veces indiferente, el Sagrado Corazón de Jesús sigue ardiendo de amor, esperando nuestra respuesta. Y como dice el Salmo, el Señor es clemente y misericordioso, lento a la ira y grande en amor. Salmo 103, 8. Hoy, más que nunca, abramos nuestro propio corazón a Él y con toda la fe digamos juntos, Sagrado Corazón de Jesús.

ya estamos de regreso, a través de Camino a la Conversión Radio Online y tu programa Pequeños en Camino. Qué bonito compartir con ustedes todos los sábados. Y hoy, sábado, Día de Inmaculado Corazón de María. Ese corazón amoroso que se desborda también de amor por nosotros, que siempre está junto al corazón de su Hijo. Mis pequeños, gracias por acompañarnos en este día tan bonito. Vamos a terminar esta media hora hablando del corazón inmaculado de María. Pero antes, quiero compartir con ustedes las 12 promesas que tenemos, que nos ofrece el Sagrado Corazón de Jesús. Así que vamos a escuchar a continuación esto tan bonito que nos ofrece el Señor Jesús, que le comunicó a Santa Margarita de Alacoque. Vean ustedes la primer promesa que nos da: a las almas consagradas a mi corazón les daré las gracias necesarias para su estado. 2. Daré la paz a las familias. 3. Los consolaré en todas sus aflicciones. 4. Seré su amparo y refugio seguro durante la vida y principalmente en la hora de la muerte. 5. Derramaré bendiciones abundantes sobre sus empresas. 6. Los pecadores hallarán en mi corazón la fuente y el océano infinito de la misericordia. 7. Las almas tibias se harán fervorosas. 8. Las almas fervorosas se elevarán rápidamente a la gran perfección. 9. Bendeciré las casas en las que la imagen de mi Sagrado Corazón es expuesta y sea honrada. 10. Daré a los sacerdotes la gracia de mover los corazones empedernidos. 11. Las personas que propaguen esta devoción tendrán escrito su nombre en mi corazón y jamás será borrado de él. 12. A todos los que comulguen 9 primeros viernes del mes continuos, el amor propio omnipotente de mi corazón les concederá la gracia de la perseverancia final. Son las 12 promesas que el Sagrado Corazón de Jesús promete cumplir si nosotros nos dejamos abrazar por Él. ¡Qué bonito! ¡Qué sencillo! Y lo único que tenemos que hacer es, bueno, encomendarnos a su Sagrado Corazón. Hay estas gracias, las podemos recibir bajo 3 condiciones. Sencillo, recibir sin interrupción la Sagrada Comunión durante 9 primeros viernes consecutivos. 2. Tener la intención de honrar al Sagrado Corazón de Jesús y de alcanzar la perseverancia final. 3. Ofrecer cada Sagrada Comunión como un acto de expiación por las ofensas cometidas contra el Santísimo Sacramento. Así de sencillo, nosotros nos colocamos en ese Sagrado Corazón que nos ofrece muchísimas gracias especiales. También tenemos la intercesión de nuestra Madre, su Inmaculado Corazón, que hoy también nosotros veneramos. Vamos a escuchar un poquito acerca del Sagrado Corazón de María y luego una cancioncita hermosa acerca del Sagrado Corazón de Jesús. Aquí, a través de Pequeños en Camino, gracias por escucharnos.

Hey. Hola amigos, Catholicids está de vuelta y esta vez para hablarles rápidamente del Inmaculado Corazón de María. Ella, que es la madre de Jesús y nuestra madre, tiene un corazón que arde de amor divino. La fiesta de su Inmaculado Corazón nos lleva a recordar al Sagrado Corazón de Jesús, y es que en María todo nos dirige a su Hijo. Los corazones de Jesús y de ella están maravillosamente unidos en el tiempo y la eternidad. Pero bueno, ahora sí vamos a ver cada partecita del Inmaculado Corazón de María. El corazón. El corazón refleja el amor tan grande que tiene hacia Dios, hacia su Hijo y claro está también hacia nosotros. Ella nos ama inmensamente como la madre que es. El fuego. El fuego es aquel amor que está ardiendo por Jesús y por nosotros. Es un fuego eterno que nunca, pero nunca se apagará. La espada. La espada está atravesando su corazoncito. ¿Y eso es algo malo? De cierta manera no. Lo que refleja es aquel dolor que ella ha sentido a lo largo de su vida. Un ejemplo claro es el dolor que sintió cuando condenaron y crucificaron a su hijo. Las rosas. Las rosas reflejan su pureza. María jamás en la vida pecó. Por algo fue escogida por Dios. Además, siempre se mantuvo virgen y pura. Y bueno, esas son todas las partes. Fue un tema bastante sencillo, ¿verdad? Solo queremos hacerles recordar que el amor de María es inmenso. Por ello también debemos retribuirla con más amor aún. Hasta la próxima y que Dios los bendiga.

0: ¡Ay, qué bonito! ¡Qué bonita esa canción del Sagrado Corazón de Jesús! ¡Gracias, pequeños en camino, por escucharnos! Estoy contenta. Hoy, sabadito 13 de junio del año 2026. ¡Wow! ¡Cómo pasa el tiempo! Recuerdo cuando en febrero comenzamos con este proyecto. Y ya vamos a mitad del año. Esto es increíble, de verdad. Gracias a Dios, gracias a la iniciativa de nuestro director, el hermano Walter Alberto, por invitarme a formar parte de este proyecto. 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Estamos listos. Continuamos con más música, porque esto está bueno. Buenísimo. Gracias por escucharnos.
1: Vamos, niños.

0: ya estamos de regreso una vez más con ustedes y quiero compartir más información. Hoy celebramos a San Antonio de Padua. Vamos a escuchar un poquito acerca de su biografía, algo bonito que de verdad nos complace. La iglesia tiene tantos santos. ¿Y por qué tiene tantos? Es porque son un ejemplo para nosotros, niños. Cuando nosotros celebramos la vida de un santo, la invitación es para imitar la vida de esta persona, pero sobre todo aprender de él. Porque saben, también ellos tenían temperamento fuerte, muchos de ellos, saben. También ellos sufrieron, también ellos supieron vivir en este mundo, pero con un amor inconmensurable hacia Dios. Y eso es lo que los llevó a la santidad. Vamos a escuchar un poquito de la biografía de San Antonio de Padua, cuya memoria celebramos el día de hoy, y luego una cancioncita. Y luego vamos a hablar de algún par de milagros que sabemos de San Antonio de Padua. Es increíble, y unos datos maravillosos. Vamos a escuchar ahora mismo aquí en Pequeños en Camino. Gracias a todos los que nos están escuchando. Gracias por ser parte de este gran proyecto también. Cuando ustedes nos sintonizan, cuando ustedes nos reportan, eso nos hace, bueno, sentirnos muy bien. Sabemos que estamos llegando a muchos lugares. Así que vamos con la biografía de San Antonio de Padua.
1: Hola a todos, pequeños discípulos. Yo soy Cielito y hoy vamos a conocer un santo muy querido por muchísimas personas en todo el mundo, San Antonio de Padua. ¿Sabías que San Antonio no solo es conocido por ayudar a encontrar cosas perdidas? También fue un gran predicador, amigo de los pobres y un enamorado de Jesús. San Antonio nació en Portugal en el año 1195. Desde pequeño le gustaba leer mucho la Biblia y hablar con Dios. Cuando creció, decidió hacerse fraile franciscano, como San Francisco de Asís. Era muy sabio, sabía mucho de la palabra de Dios y hablaba tan bonito que muchas personas lo escuchaban y se acercaban más a Jesús. Por eso lo llamamos también Doctor del Evangelio. Se dice que San Antonio hizo muchos milagros, como cuando predicó unos peces porque las personas no querían escucharlo, o cuando un burro se arrodilló delante de Jesús en la Eucaristía. ¡Asombroso! Murió siendo joven a los 36 años en Padua, Italia, y allí está su tumba. Por eso se llama de Padua. Es un santo muy poderoso e intercesor. Si has perdido algo importante, puedes pedirle ayuda con fe. Muy bien, pequeños discípulos, espero que hayan aprendido mucho hoy. Yo soy Cielito y que Dios los bendiga.

Bueno, mis pequeños en camino, ya tenemos 8 de la mañana con 48 minutos, exactamente, 8 de la mañana con 48 minutos. Es un gusto compartir con ustedes, me encanta. Escuchamos algo sobre la vida de San Antonio de Padua, pero hay muchos milagros aún todavía que nosotros quedamos sorprendidos. Por ejemplo, miren, mencionaban en el audio que inserté, la mola y la Eucaristía. Un hombre hereje retó a San Antonio a demostrar la presencia de Jesús en la hostia. Dejó a su mula sin comer por 3 días y luego le ofreció comida junto a la hostia consagrada. El animal ignoró el alimento y se arrodilló frente a la hostia. Miren qué bonito esto. Lo que es la predicción a los peces, esa predicación. En la ciudad de Rimini, la gente se negaba a escuchar sus sermones. Ante el rechazo, Antonio fue a la orilla del mar y comenzó a predicarles a los peces. Miles de ellos asomaron la cabeza en perfecto orden para escuchar la palabra de Dios. ¡Wow! Vean ustedes, otro milagro que vamos a mencionar acá es el pie cortado y sanado. Un joven llamado Leonardo, lleno de ira, pateó a su propia madre. Arrepentido, confesó su pecado a San Antonio, quien le dijo: el pie que pisa su madre merece ser cortado. Al llegar a la casa, el joven se cortó el pie. Al enterarse, el santo fue a visitarlo, oró y le devolvió milagrosamente la extremidad. ¡Wow! También hay otro, otra imagen, la visión del niño Jesús. Estando en oración, San Antonio tuvo una visión en la que el niño Jesús descendió del cielo y se posó amorosamente en sus brazos, imagen por la cual suele ser representado en la iconografía. Ustedes van a ver que San Antonio siempre lleva a un niño. Bueno, eso es por una visión que él tuvo. Y otra también, el bebé que habla. En la ciudad de Ferrara, un hombre celoso acusó injustamente a su esposa de infidelidad, negando ser el padre de su bebé para demostrar la verdad. San Antonio tomó el recién nacido en sus brazos y le preguntó quién era su padre. El bebé señaló al hombre y le dijo claramente: este es mi padre. ¡Wow! Sorprendente, ¿verdad, niños? Vean qué cosas tan bonitas tiene nuestra Iglesia Católica. Y hoy la Iglesia celebra a San Antonio de Padua. Pidamos la intercesión, ser como él, porque ese es el objetivo de la santidad de los santos. Ellos son nuestro ejemplo y tenemos que imitarlos. Muchos llevan el nombre de Antonio. Qué bonito nombre. Y sobre todo saber, ¿no?, que podemos tener ese ejemplo. Mis pequeños en camino, ya casi llegamos al final del programa, pero vamos a escuchar una última canción y luego regresamos para despedirnos. ¿Les parece? Estamos en Pequeños en Camino. Sigamos con más.

Mis pequeños en camino, no tengo tiempo para más, solo para decirle gracias. Gracias por esa sintonía con nosotros. Nos encontramos, si Dios lo permite, el próximo sábado de 8 a 9 de la mañana. Que tengan un feliz sábado. Bendecido sábado para todos. ¡Bendiciones! Esto fue Pequeños en Camino. ¡Mua! ¡Hasta la próxima!

0: acompañarnos en Pequeños en Camino. ¡Hasta la próxima! ¡Y que Jesús siempre guíe tu camino!
1: San Juan 23 nació el 25 de noviembre de 1881 en Soto il Monte, Bérgamo, Italia, en una familia humilde de aparceros. Ingresó al seminario a los 11 años y fue ordenado sacerdote en 1904, sirviendo primero como secretario de su obispo. Fue capellán y sargento médico durante la Primera Guerra Mundial, viviendo de cerca el sufrimiento humano. Trabajó en el servicio diplomático de la Santa Sede, siendo visitador apostólico en Bulgaria y luego nuncio en Turquía, Griega y Francia, lugares donde cultivó el ecumenismo y la amistad interreligiosa. Fue nombrado cardenal y patriarca de Venecia antes de ser elegido papa. A los 77 años, fue elegido papa en 1958, considerado por muchos un papa de transición, pero su pontificado marcó un antes y un después. Su gran legado fue convocar este concilio ecuménico para la renovación de la Iglesia, promover la unidad cristiana y adaptar la Iglesia al mundo moderno. Rompió protocolos, saliendo del Vaticano para visitar prisiones y hospitales, ganándose el apodo de «el Papa Bueno» por su simpatía y optimismo. Publicó encíclicas importantes como «Mater et Magistra» y «Pacem in Terris», que abordaban temas sociales y la paz mundial. Fue beatificado en el año 2000 por Juan Pablo II, declarado santo por el Papa Francisco en 2014, destacando su vida virtuosa y el

0: El reloj más antiguo de América, ubicado en la torre de la Catedral de Comayagua, te proporciona la hora. Son las 9 de la mañana, como los 9 coros de ángeles que alaban al Señor.
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2: ¿Quieres alcanzar el éxito? Te comparto estos bonitos secretos. Sé esclavo de los libros hoy, para que no seas esclavo de los hombres mañana. Si no tienes tiempo hoy para abrir un libro, mucho menos lo tendrás mañana para abrir un negocio. Cuando tu conocimiento crece, la oportunidad aparece. No le pidas a Dios un buen trabajo, pídele mejor ser dueño de tu propia empresa. Dios te quiere humilde de corazón, mas no del bolsillo. Comienza hoy en lo pequeño, pero piensa en grande. Procura hablar más de tus bendiciones que de tus problemas. Comienza a agradecer más y a quejarte menos. El rico le da empleo a su dinero. El pobre le da empleo a su tiempo. Atención, cuesta $0 pensar como millonario. Aprovecha la oferta. La pereza es amiga de la pobreza. No te juntes con ella. No ahorres lo que te queda después de gastar. Gasta lo que te queda después de ahorrar. La gente rica tiene grandes bibliotecas. Los pobres tienen grandes televisores. Recuerda, el rico se educa, mientras el pobre descansa. Nunca permitas que alguien que renunció a sus sueños te cuestione los tuyos. Queda rotundamente prohibido escuchar críticas constructivas de aquellos que nunca han construido nada. No conozco la clave del éxito, pero sí conozco la clave del fracaso, y es querer complacer a todo el mundo. El mundo no cambia por tus pensamientos, cambia por tus acciones. La mejor forma de ayudar a los pobres es no siendo uno más de ellos. Trabaja duro y en silencio. Y deja que tu éxito haga todo el ruido que quiera. El dinero no se gana trabajando, se gana pensando. Si no, los que trabajan de 8 a 5 serían millonarios. Nunca te compares con nadie. Siempre habrá personas más grandes y más pequeñas que tú. Sé tú mismo. El pan no está duro, duro es no tener pan. El éxito para ti comienza hoy.

El reloj más antiguo de América, ubicado en la torre de la Catedral de Comayagua, te proporciona la hora. 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
1: Consejos prácticos para cómo apoyar a una persona con discapacidad visual. Cuando entres a un lugar donde me encuentre, preséntate y al salir, despídete de mí. 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

0: contento y no me puede subir la acera.
1: ¿Por qué se burlan de una persona con discapacidad?
0: No nos estamos burlando.
2: Sino que solo nos estamos riendo.
1: ¿Sabían que eso es penado por la ley?
3: ¿Penado por la ley?
1: Sí, la burla a las personas con discapacidad es penado por la ley.
0: Eso no lo sabíamos.
2: Yo tampoco lo sabía.
1: Ahora ya lo saben. En vez de burlarse, mejor ayúdenle.
0: Tiene razón. Ahorita vamos.
4: Hola amigos, hola amigas, ¿qué tal? ¿Cómo están? Como siempre, su hermano en Cristo, Walter Alberto, de Camino a la Conversión Radio. Cuando escuches ese

Un poco sobre mi mejor amigo, mi bastón. En el año de 1921 en Argentina existió alguien llamado Mario Faiopti, que él creó el primer bastón para ciegos. Él vio a una persona con discapacidad visual atravesando una calle con mucha dificultad y pensó cómo lo apoyaba. Pues le creó uno, no lo patentizó. Pasaron los años en Francia. Allá también pues se creó algo parecido al bastón, con el visto bueno o también con la mirada puesta en los policías de tránsito, al no haber semáforos, pues con varas o palos dirigían el tráfico vehicular. Entonces de ahí también nace que una varita o un palo les permitía a los ciegos, lo pintaban de colores y así comenzaban a ser respetadas las personas con discapacidad. Cuando se da la Segunda Guerra Mundial, allá en Estados Unidos, existe un oftalmólogo, Richard Howard. Este señor conoce de ciegos, rehabilita ciegos y sobre todo aquellos que habían quedado lisiados por la guerra. Fue entonces cuando este decide, este bastón, con ayuda de los señores de los Club de Leones, crea el primer bastón, ya de manera de aluminio, con mango. O sea, le da una forma tectónica y arquitectónica y liviana buena para los ciegos. Y también desarrolla las primeras 5 técnicas de enseñanza, que son las que actualmente utilizamos en gran parte de Honduras. El arco de hover abierto, una. El arco de hover cerrado. La técnica de rastreo. La técnica de 2 toques y la técnica de 3 toques. Esto él lo patentizó, él lo materializó con el bastón y le enseñó a los ciegos a que lo usaran estas 5 técnicas. Abrir el bastón de hombro derecho a hombro izquierdo, arco de hover abierto. Un poco en menor ángulo, arco de hover cerrado. En lugares lisos como en moles donde hay cerámica, pues utilizamos la técnica del rastreo. Donde los terrenos son agrestes, podemos utilizar técnica de 2 toques o 3 toques. Esto es tocar 2 o 3 veces el suelo, la superficie donde vamos caminando. Si nosotros mezclamos como ciegos toda esta historia y estas técnicas, más la defensa alta, media y baja, es extender nuestra mano derecha o izquierda separada de la frente, a la altura de la misma, o a la altura de nuestro abdomen, o a la altura de nuestros testículos. Arriba es defensa alta, media, pues defensa media, y baja, pues abajo, defensa baja. Con estas técnicas y utilizando nuestra orientación y moviéndonos con el bastón, nosotros podemos movernos libremente. Estoy hablando en palabras bien sencillas porque esta charla es para usted que no tiene una discapacidad. Para usted que cuando vea una persona ciega con un bastón, primero no le llame cieguito. Segundo, a nuestro amigo no le llame palo, garrote ni leño, se llama bastón. Y tiene una estructura, tiene un colgante que es para que no se nos caiga de la mano, por si a un caso tiende a caerse, sino que quede en el antebrazo. Tiene un mango, es para que no lastime nuestras manos. Tiene un cuerpo, que el bastón puede ser fijo, o sea que no se pueda doblar, o plegable, que podamos doblarlo en lugares cuando no lo utilizamos. Y al final tiene una punta con un explorador, que es lo que permite rastrear y tocar y sentir nuestro entorno. Entonces nuestro bastón, si está en manos de un ciego y lo utiliza bien, puede moverse libremente. Yo, por ejemplo, en la ciudad de Comayagua, los que me conocen, yo hay muchas veces que desde mi oficina, que queda frente a la iglesia de la Merced, voy rumbo a una de mis radios donde trabajo, a Radio Comayagua, y avanzo 4 cuadras. Y ahí voy serpenteando obstáculos, aceras, rótulos, motos, vehículos, personas, personas que venden, retenidas, postes, y voy utilizando bien mi bastón, bien mi orientación, y no tengo ningún problema para moverme. ¿Qué significa esto? Que el ser una persona ciega, si uno se rehabilita, puede salir adelante. Y ahora en la vida diaria, tú, que tal vez no tengas una condición física, pero tal vez tengas un problema, otra enfermedad o una dificultad o una situación emocional.

y a veces diga, es que no se puede, es que no sé cómo vencerlo. Claro, así como los ciegos tenemos rehabilitación, tú puedes tener charlas con terapeutas, hablar con sacerdotes, un pastor, a un amigo, amiga de confianza que te ayude a salir de esa tribulación. Acuérdate que nada es para siempre, todo pasa. En nuestros pueblos de Comayagua y de Honduras suelen decir, no hay mal que dure 100 años, ni cuerpo que lo resista. Lo que hoy estás viviendo va a pasar, seguro que va a pasar. Y si confías y le pides a Dios, va a pasar más fácil. Así es que, para ir cerrando este hermoso mensaje de conversión, cuando veas por la calle a una persona en condición de discapacidad visual, no le regales tus monedas, no lo azores, no le grites, no juegues a las adivinanzas con él, no le hagas bromas pesadas como tocarle sus costillas para azorarle. No, háblale, dile quién eres, preséntatele, ofréstele tu brazo, muestra empatía. No sabes en qué momento tú puedes necesitar, o algún familiar. En mi condición de Walter Alberto, quedé ciego a mis 24 años. Yo era un profesional en ese tiempo en el campo de las ventas, en el campo de catastro, del folclore, y mi vida cambió. Ahora soy un locutor exitoso con casi 19 años de carrera. Entonces, ¿ves? Me caí y me levanté, y para mejor. Con la ayuda de Dios, con la rehabilitación y luchando. Así es que hoy te dejo por ahí en el tintero de tu corazón la palabra ánimo. Ánimo, que se puede. Todo en Cristo Jesús se puede vencer. Yo soy tu hermano en Cristo, Walter Alberto. Te repito, director de Camino a la Conversión Radio Online, desde Comayagua y en cualquier lugar del mundo donde tú estés. Si algún día deseas hablar conmigo, pues deseas desahogarte. Yo no soy psicólogo ni sacerdote. Soy simplemente un laico católico muy comprometido, director de un ministerio de alabanza, casado con hijos, ya con 16 años de experiencia matrimonial por la iglesia. Entonces, si puedo servirte en algún momento de tu vida que estés pasando un trance emocional, atrévete a escribirme por WhatsApp, donde estés, al 9949-4767. Y con mucho gusto te atiendo, y si podemos ayudarte, te ayudamos. ¡Hasta la próxima!

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1: ¿Conocéis la historia de Helen Keller, una mujer increíble que, pese a ser sorda y ciega desde que era un bebé, logró graduarse en la universidad, triunfar como escritora y oradora y combatir la desigualdad social en el mundo? Aunque en España es poco conocida, Helen Keller fue una famosa escritora, activista política y conferenciante estadounidense que logró desarrollar una prolífica actividad a pesar de estar privada desde su más tierna infancia de los sentidos de la vista y el oído. Su historia de esfuerzo y superación merece la pena ser contada. Helen Adams Keller nació el 27 de junio de 1880 en Tuscumbia, Alabama. Su padre, Henley Keller, había sido capitán del ejército confederado durante la Guerra Civil y trabajaba como director del periódico Tuscumbia North Alabamian. Su madre, Catherine, era hija del coronel sudista Charles Adams. La familia de Helen había pertenecido a las élites esclavistas antes de la guerra, pero después del conflicto perdieron gran parte de su riqueza y su estatus. Cuando tenía solo 19 meses, Helen contrajo una enfermedad que los médicos describieron como una congestión aguda del estómago y del cerebro. Pudo tratarse de escarlatina o meningitis. En cualquier caso, a consecuencia de aquella enfermedad, perdió los sentidos de la vista y el oído. Según describió ella misma en su autobiografía, era como vivir en el mar en medio de una densa niebla. Helen solo conseguía comunicarse con Martha Washington, la hija de la cocinera de la familia, que era 2 años mayor que ella, y de algún modo entendía sus señas. A los 7 años de edad, Helen tenía unas 60 señales con las que poder comunicarse con su familia y lograba distinguir a las personas por la vibración de sus pasos. Sin embargo, le resultaba muy frustrante no poder comunicarse y tenía ataques de furia y rabietas a causa de sentirse diferente. Su familia pensaba que nunca podrían educarla, pero un día su madre leyó el libro de Charles Dickens, Notas de América, en el que se contaba la historia de Laura Bridgman, la primera niña estadounidense sordociega que medio siglo antes había recibido una educación formal y había aprendido a leer en braille. Inspirada por la historia de aquella mujer, la madre de Helen le pidió a su marido que llevara a la pequeña a Baltimore para que la viera el otorrinolaringólogo Julian Chisholm. Este médico le recomendó que hablaran con Alexander Graham Bell, quien, aparte de ser famoso por patentar el teléfono, era un reputado logopeda y trabajaba con niños sordos en Washington. Bell, a su vez, les aconsejó acudir al Instituto Perkins para Ciegos, la misma escuela del sur de Boston donde habían educado a Laura Bridgman. Allí, el director del instituto le pidió a una chica de 20 años con discapacidad visual, ex estudiante de aquel centro, que se convirtiera en la instructora de Helen. Se llamaba Ann Sullivan. Sullivan había contraído a los 5 años una infección bacteriana llamada tracoma que produce una inflamación de la conjuntiva y la pérdida progresiva de visión. Pensando que se quedaría ciega sin remedio, Sullivan se había inscrito en el Instituto Perkins, pero allí le hicieron muchas operaciones para tratar su enfermedad y su vista mejoró. Se graduó con honores y para ayudar a otros niños ciegos, trabajó, aprendió de ella con Laura Bridgman, curiosamente la misma mujer cuya historia había animado a la madre de Helen a buscar ayuda, y aprendió el alfabeto manual. Ann se trasladó a Tuscumbia para conocer a su nueva alumna, Helen, y comenzó de inmediato a trabajar con ella para enseñarle a hablar, a leer y a escribir. Ana hacía que Helen tocara un objeto con una mano mientras en la otra le deletreaba el nombre del objeto con sus dedos. Helen tardó un mes en comprender qué eran aquellos movimientos que trazaba en sus manos aquella nueva persona que había entrado en su vida, pero al final entendió la relación entre los objetos y las palabras. Según describe ella misma en su autobiografía titulada La historia de mi vida, Helen lo comprendió en un momento en que su mano tocaba agua fría mientras Anne deletreaba en su otra mano la palabra agua. Me quedé quieta, toda mi atención fija en los movimientos de sus dedos. De repente, sentí una conciencia nebulosa, como de algo olvidado, la emoción de un pensamiento que volvía y de algún modo se me reveló el misterio del lenguaje. Entonces supe que el A-G-U-A significaba eso tan fresco y maravilloso que fluía sobre mi mano. La palabra viva despertó mi alma, le dio luz, esperanza, la liberó. Acto seguido, la pequeña no cesó de atosigar a Anne hasta que le hubo enseñado los nombres de todos los otros objetos familiares que conocía. Helen aprendió a deletrear y a formar frases. Aprendió además que las palabras podían expresar no solo realidades físicas, sino también sentimientos e ideas abstractas. Para enseñarle a escribir, Anne le proporcionó un tablero especial diseñado con acanaladuras para que pudiera formar letras con un lápiz. Más difícil resultó enseñarle a hablar, para ello la maestra colocaba la mano de Helen en su cara para que pudiera sentir las vibraciones que generaban los sonidos al ser articulados, al tiempo que percibía los movimientos de la mandíbula y los labios. Luego Helen debía intentar replicar esas mismas vibraciones con la suya. Helen no logró hablar claramente hasta varios años después, gracias a la ayuda de un profesor de voz especializado.
2: It is not blindness or deafness that brings me my death, father.
1: Anne la trataba exactamente igual que a cualquier otro niño, con la misma firmeza y las mismas expectativas, con la única diferencia de que se comunicaba con ella a través de las palabras que trazaba en su mano con los dedos. Al año siguiente, Helen comenzó a estudiar en el Instituto Perkins, y en 1894, cuando Helen tenía ya 14 años, ella y Anne, que se había convertido no solo en su maestra, sino en su amiga inseparable, se trasladaron a Nueva York para que Helen se formara en la escuela Wright Humason. En 1900 fue aceptada en el Radcliffe College de la Universidad de Harvard y en 1904, a los 24 años de edad, Keller se convirtió en la primera persona sordociega en obtener una licenciatura universitaria. Con la ayuda de John Albert Macy, quien más tarde se casaría con Anne Sullivan, Keller logró escribir su primer libro, La historia de mi vida, que ha sido traducido a más de 50 idiomas. Su siguiente objetivo fue ayudar a los demás. Usó la fama que adquirió gracias a la publicación de su libro para hablar en nombre de las personas con discapacidades físicas. Se unió a la Federación Estadounidense para Ciegos y fundó la Helen Keller International, una organización dedicada a combatir la ceguera y la desnutrición en todo el mundo. También apoyó cuestiones relativas a los derechos de la mujer, como el sufragio o la anticoncepción. Dio conferencias en 39 países de los 5 continentes y conoció a todos los presidentes de Estados Unidos de su época, incluido John F. Kennedy. En Estados Unidos, Helen recibió muchos honores, incluida la Medalla por Servicio Distinguido, la Medalla Presidencial de la Libertad y la incorporación al Salón de la Fama de la Mujer. Se convirtió en una figura muy popular, siempre en la primera línea de quienes trabajaron para impulsar a la sociedad hacia la aceptación y adaptación de las necesidades de las personas con discapacidades. Ella misma, en lo que respecta a su vida amorosa, fue víctima de esa falta de aceptación, de los prejuicios de los demás. En 1916, cuando rondaba los 36 años y ya era mundialmente famosa, se enamoró de un reportero llamado Peter Fagan, de 29 años, que empezó a trabajar para ella como secretario privado después de que Anne Sullivan tuviera que tomarse un tiempo de reposo porque le habían diagnosticado tuberculosis. Peter y Helen, que compartían además su pasión por la política, tenían planes de casarse e incluso fugarse juntos. Pero, por desgracia, lo impidieron las presiones del entorno cercano de nuestra protagonista, que defendían que el matrimonio y la maternidad no eran opciones para una mujer ciega y sorda. Resulta curioso y triste que Helen, una mujer que a lo largo de su vida tantas veces dio la cara para defender la igualdad y los derechos de los demás, no pudiera hacer en aquel momento lo que realmente deseaba. Ella misma escribió sobre este asunto. El amor que había llegado, invisible e inesperado, se fue con la tempestad en sus alas. También definió aquel amor como una pequeña isla de alegría rodeada de aguas oscuras. Nunca se casó ni tuvo hijos. En 1961, a la edad de 80 años, sufrió una serie de accidentes cerebrovasculares. Como resultado, se retiró a su casa en Connecticut. El 1 de junio de 1968, a la edad de 87 años, falleció mientras dormía. La película de 1962, The Miracle Worker, que en España se tituló El milagro de Ana Sullivan y en otros países hispanohablantes como Ana de los Milagros, Un milagro para Helen o La maestra milagrosa, está basada en la autobiografía de Keller. Las dos actrices que interpretaban a Ann y a Helen, Ann Bancroft y Patty Duke, respectivamente, ganaron el Oscar, la primera como mejor actriz y la segunda como mejor actriz de reparto. Hoy en día, muchas personas visitan la casa de la infancia de Helen en Alabama, convertida actualmente en un museo, para ver dónde comenzó su extraordinaria historia.
3: Hola amigos, hola amigas, ¿qué tal? ¿Cómo están? Les saludo a su hermano Walter Alberto. Vamos hoy a compartir algo de gran importancia para todos y para todas. Queremos en alguna medida que aprendan cómo tratar e interactuar con personas con discapacidad, de manera especial con la discapacidad sensorial, donde cabemos las personas ciegas. Una persona ciega es aquella que carece completamente de la visión, o sea que es a oscuras, como es, si se quiere, el mundo, el cómo lo ve, cómo lo percibe, pero no cómo actúa ni cómo responde a esa oscuridad. Nosotros somos personas de luz, somos personas que brillamos con luz propia. También existen las personas débiles visuales, que son aquellas que su visión no es 20-20, sino que puede ser 10-10 o hacia abajo. También conocemos como los ciegos parciales, que son aquellas personas que solo tienen un ojito único para poder ver. Ser ciego o débil visual, pues o podemos nacer con esta condición, o en el transcurso de la vida, por una enfermedad, un accidente, podemos quedar en esta condición de discapacidad sensorial o ceguera total o parcial. Acuérdense que en temas anteriores le hemos explicado: cieguito incorrecto, invidente incorrecto, especial incorrecto. El nombre correcto es persona ciega, discapacidad visual. Ahora quiero también hablarte de 5 herramientas técnicas altamente valiosas para nosotros, las personas ciegas. Desde niños, la mayoría aprendió a escribir y a leer braille. Todavía se maneja y se practica. También el ábaco para aprender y manejar las bellas matemáticas. Pero ahora quiero hablarte de 5 realidades valiosas que los ciegos tenemos, los que hemos alcanzado la rehabilitación y que ahora, pues, queremos compartirlas contigo. Algunas tú ya las conoces, otras hoy vas a aprender sus nombres correctos. Acuérdate que en cada país, en cada lugar del mundo, pueden cambiar nombres, estilos o diseños. ¿Cómo hacemos los ciegos rehabilitados para conectarnos con la tecnología, con el mundo o para interactuar con ustedes? Una herramienta importante para nosotros es el bastón plegable, sí, sí, o el bastón fijo. Fijo es porque no se puede doblar. Y plegable es porque podemos doblarlo al estar en un lugar donde no utilizamos nuestro bastón. Entonces, el bastón es nuestro mejor amigo. Se compone de un mango, de un colgante, de un cuerpo y de un rastreador. Todo a través de un hule o cáñamo que es elástico y permite la flexibilidad de nuestro mejor amigo, el bastón. En Honduras, lastimosamente, no producimos bastones, a lo mucho en la hermana República de El Salvador, y la mayoría viene de España, Estados Unidos o algunos de Canadá. Ahora voy a hablarte de otra herramienta técnica, valiosísima por cierto. En la actualidad tenemos grandes profesionales como el creador de Camino a la Conversión Radio, el ingeniero Carlos, que es ingeniero en sistemas, es un experto en temas de tecnología. pues nuestras computadoras antes las utilizábamos con un lector de pantalla llamado JAWS. Ahora utilizamos un lector de pantalla más avanzado que se llama NVDA. Este NVDA es un perfecto lector de pantalla que lo que no podemos ver lo podemos escuchar y hacer absolutamente todo en la computadora. Que no se te extrañe que cuando vayas a una universidad o a un lugar que tenga que ver con estudio, veas a un ciego usando su laptop solventemente con su lector de pantalla. Vamos ahora a conocer la tercera herramienta técnica. Te voy a hablar ahora del celular. ¡Hombre, qué importante! El teléfono celular, nosotros jugamos con él tanto en sistema Android como en sistema iOS, el iPhone. En el sistema de los Android, pues el lector de pantalla se puede llamar Talkback o Yeshua, que es un actual y muy moderno. En el iPhone, pues tenemos el VoiceOver, un excelente navegador o lector de pantalla que nos permite hacerlo todo. Almacenar un número, ver nuestras redes sociales, leer un WhatsApp, hacer una llamada, absolutamente todo. Y lo acondicionamos de tal manera que no ocupamos de nadie para utilizar nuestro teléfono celular. Ahora quiero hablarte de la cuarta herramienta, que es una calculadora. Sí, calculadora parlante. Al igual que tú, podemos las matemáticas. Cada botón que oprimimos, pues como es parlante, habla. Automáticamente podemos utilizar los signos, los símbolos y los números. Y así podemos usar la calculadora solventemente. Otra herramienta importantísima, así como te he mencionado, el bastón, la computadora, el celular, ahora la calculadora, te voy a hablar del reloj Braille. El reloj Braille, también existen reloj parlantes, que solo oprimes un botón y te da la hora, te puede dar el clima. Y el reloj Braille ya es un reloj más moderno que tiene agujas que uno palpa en sistema Braille. La diferencia a los relojes que tú usas es que en vez de traer tres agujas, la hora, los minutos, los segundos, nuestros relojes Braille solo traen dos agujas, el de la hora y el de los minutos. Cuando nos veas por la calle, pues no simplemente nos admires, sino date cuenta que al igual que tú, buscamos las oportunidades para salir adelante. Todo esto no se llama sexto sentido, tampoco se llama magia, ni más inteligencia. Esto es rehabilitación. Ahora has aprendido con tu servidor Walter Alberto en Camino a la Conversión Radio, herramientas valiosas para las personas ciegas. Te la repito, el bastón, la computadora, el celular, el mismo reloj Braille y la calculadora. Poco a poco te iré contando cómo los ciegos nos vamos desarrollando más utilizando estas herramientas para salir adelante. Cuando tú veas a una persona en condición de discapacidad, no le regales tus monedas. Dale la oportunidad de salir adelante. Solo ocupamos oportunidad. Si vamos a cruzar la calle, que nos apoye. Si estamos en un lugar de alto peligro, apóyanos a poder alejarnos de ese peligro. Llámese persona o espacio físico o algún objeto que pueda lastimarnos. A eso le llamamos inclusión. Y tú perfectamente lo puedes hacer. Yo soy Walter Alberto de Camino a la Conversión Radio, director de esta casa radial, y espero que esto te sirva y lo lleves a tu corazón. Y si conoces a una persona en condición de discapacidad, apóyala. Si tienes algún familiar o amigo o conocido, ahora sabes cómo se llaman estas técnicas y aparatos que utilizamos para desarrollarlo. ¡Hasta la próxima!

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0: Hola, soy el doctor Jorge Luis Hopper, médico pediatra de Clínicas del Valle. Quiero enviar un afectuoso.
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2: Ahí está. Ahí lo estoy dejando para que yo me pueda escuchar, pero que no me provoque un feedback, una retroalimentación. Y dígame cómo hacemos la prueba, pues, porque voy ahora a poner alguna, ¿cómo se llama? Algún fondo, ¿verdad? Aquí. Entonces, bueno, yo aquí estoy aprendiendo del experto.
3: Voy a hacer una ASMR. ¡Ay, no!
4: Instala esto.
3: Para. Ay, no, que retrasado esto.
4: ¡Cállate, hombre! ¡Cállate, hombre!
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1: ¿Qué es discapacidad?
2: Es una persona con deficiencia física, intelectual o sensorial, que con los elementos necesarios puede desarrollarse plenamente.
3: 10 cosas que no debes hacer con una persona ciega.
1: Número 1. No te rías de una persona ciega cuando cometa un error involuntario.
2: Número 2. No juegues a las adivinanzas, porque él no está jugando a ser ciego.
1: Número 3. No le pongas apodos ni lo minimices. Llámalo por su nombre.
2: Número 4. No juegues con su dignidad. No olvides, él también es ser humano.
1: Número 5. No mires su discapacidad como una enfermedad o maldición. Más bien mírala como una realidad.
2: Número 6. No le hagas bromas pesadas que dañen su integridad física y moral.
1: Número 7. No hagas las cosas por él. Enséñale a que las haga por sí mismo.
2: Número 8. Nunca utilices una persona ciega para autobeneficiarte.
1: Número 9. No lo trates como objeto. Trátalo como ser humano que tiene derechos como todos.
2: Número 10. No le tengas lástima. Míralo más bien con admiración y respeto, porque está haciendo cosas que ni tú, teniendo tu vista, lo haces.
1: Yo soy Sandra Padilla.
2: Y yo, Walter Alberto.
1: Y orgullosamente somos
2: Personas Ciegas.
4: Iggy, que me encanta venir a este centro comercial. Acá hay de todo.
5: Ay, sí, de todo lo que uno necesita.
4: Mira, un cieguito usando la computadora.
5: ¡Qué especial, ¿verdad?
6: Ni cieguito ni especial, simplemente persona con discapacidad.
4: Ay, es que lo decíamos cómo usted usaba la computadora.
5: ¿Cómo estamos de avanzados en la tecnología?
6: Bueno, no es tanto la tecnología, esto se llama rehabilitación.

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¿Qué es la discapacidad? La discapacidad es un concepto que evoluciona y que resulta de la interacción entre las personas con deficiencias y las barreras debidas a la actitud y al entorno que evitan su participación plena y efectiva en la sociedad, en igualdad de condiciones con las demás. Convención de las Naciones Unidas sobre los Derechos de las Personas con Discapacidad. ¿Cuántos tipos de discapacidad existen? Las personas con discapacidad incluyen a aquellas que tengan deficiencias físicas, mentales, intelectuales o sensoriales a largo plazo, que al interactuar con diversas barreras puedan impedir su participación plena y efectiva en la sociedad en igualdad de condiciones con los demás. Convención de las Naciones Unidas sobre los Derechos de las Personas con Discapacidad. ¿Cuál es la manera correcta de referirse a quienes tienen una discapacidad?

Muy buenos días, queridos hermanos, queridas hermanas, amigos, amigas de Radio Católica Camino a la Conversión Online. Qué gusto saludarles a través de este medio y pues saludarles también a nombre de mi hermano Carlos Lizardo, al nombre de mi hermano Walter Alberto. Soy Pedro Cepeda, su hermano en Cristo y servidor, que a partir de mañana ya estaremos pues con nuestra hora del gozo, aquí pues acompañándoles en un horario de 10 de la mañana a 12 del mediodía. Esta es únicamente una transmisión de prueba que estamos realizando para saber cómo nos vamos a escuchar pues ya mañana, que vamos a arrancar con nuestro programa. Gracias al hermano Carlos Lizardo, que me está dando ahí todos los lineamientos necesarios para que pues mañana sea, verdad, un día de fiesta. Y ese es el fondo que vamos a usar en mi programa, porque me parece que describe muy bien lo que queremos transmitir a todos ustedes. John Carlos nos acompañará con ese bonito tema que se llama Traigo Música de Dios. Y es que la hora del gozo, eso es. Aquí vamos a sonar música de Dios para que se alegren los corazones, para que los cautivos se liberen, para que los enfermos se sanen, ya sea pues físicamente. Ojalá que Dios pues pueda, a través de nuestro programa y de toda la programación de Camino a la Conversión Radio, pueda pues lograr, verdad, ese cometido que Él quiere para todo su pueblo. Y también pues espiritualmente tratamos de que esa libertad llegue. Así que mis hermanos, si está ahora mismo sintonizando Camino a la Conversión Radio, pues le invito a que reporte su sintonía y que anote ya este contacto que le voy a dar. Anótelo y guárdelo, porque va a ser el contacto con el cual usted podrá reportar su sintonía en el lugar donde esté. Es el 99 83 49 36. Seguro que lo recuerdan, siempre lo brindaba en mi anterior programa, bueno, en mi programa La Hora del Gozo, siempre a través de Radio Católica de Comayagua. Ahora pues aquí voy a estar siempre pues alabando al Señor y acompañando a su pueblo y brindando pues esta información básica, esta animación, este momento para compartir. 99 83 49 36. Oigamos a Alfareros, este grupo dominicano que dirige Junior Jiménez. Aquí está Corazón de Barro. Vamos a disfrutarlo.

En este sábado 13 de junio ya estamos pues en las 11 de la mañana con 20 minutos. Esa es una fecha muy especial dentro de nuestra fe católica. Hoy estamos celebrando a San Antonio de Padua, y San Antonio de Padua goza con muchos devotos. Creo que es el santo franciscano de la orden de San Francisco, que fundó San Francisco de Asís, que goza con más devotos, con más adeptos a su presencia, ¿verdad? A su doctrina enseñada. Entonces, felicidades a todos los que están escuchando esta transmisión de prueba y que celebran a San Antonio de Padua, que a través de su intercesión, San Antonio de Padua logre que gocen esas regalías, esos beneficios que Dios ha prometido a todos los que creen en Él. Seguimos haciendo esta transmisión de prueba para todos ustedes. Ojalá que pudieran reportar la sintonía al 99 83 49 36. Para nosotros va a ser un placer enorme enterarnos de qué lugar usted nos está escuchando, de dónde nos está escribiendo, y nos deja ahí, ¿verdad?, si necesita o si quiere compartir un saludo, alguna breve reflexión con nosotros. Sería de mucho agrado pues enterarnos que usted pues está ahí sintonizándonos y escuchándonos en algún lugar. Soy su hermano en Cristo, Pedro Cepeda, comenzando esta nueva etapa a través de Radio Católica Camino a la Conversión Online, pero siempre comprometido a llevar esta alegría que hemos aprendido a través de tanto tiempo compartiendo con ustedes. Así que, mis hermanitos, vamos a continuar entonces con más bonitas canciones, y quiero pues engalanar este momento de prueba con esta alabanza que escribió mi esposa cuando aún no era mi esposa, pero que la cantó para ese Dios omnipotente, ese Dios que sin duda alguna ella le dio el significado real a ese Dios que alabamos. Aquí menciona Yolani Mejía los muchos nombres que recibe nuestro Creador, y ella lo resume y dice: pues tantos nombres, unos se llaman Yahvé, otros Jehová, pero tu nombre es amor, y esa es la definición más clara que hay del nombre de Dios. Escuchemos a Yolani Mejía aquí en La Hora del Gozo.

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0: Padre nuestro que estás en el cielo,
1: santificado sea tu nombre.
0: Venga a nosotros tu reino.
1: Hágase tu voluntad, así en la tierra como en el cielo.
0: Danos hoy nuestro pan de cada día.
1: Y perdona nuestras ofensas,
0: como también nosotros perdonamos a quienes nos ofenden.
1: Y no nos dejes caer en tentación,
0: mas líbranos del mal.
1: Amén.
0: El ángel del Señor anunció a María,
1: y concibió por obra y gracia del Espíritu Santo.
0: He aquí la esclava del Señor.
1: Hágase en mí según tu palabra.
0: Y el Verbo se hizo carne
1: y habitó entre nosotros para la redención del mundo entero.
2: Creo en un solo Dios, Padre Todopoderoso, Creador del cielo y de la tierra, de todo lo visible y lo invisible. Creo en un solo Señor Jesucristo, Hijo único de Dios, nacido del Padre antes de todos los siglos. Dios de Dios, luz de luz, Dios verdadero de Dios verdadero, engendrado, no creado, de la misma naturaleza que el Padre, por quien todo fue hecho, que por nosotros los hombres y por nuestra salvación bajó del cielo y por obra del Espíritu Santo se encarnó de María, la Virgen, y se hizo hombre, y por nuestra causa fue crucificado en tiempos de Poncio Pilato, padeció y fue sepultado, y resucitó al tercer día según las Escrituras, y subió al cielo, y está sentado a la derecha del Padre, y de nuevo vendrá con gloria para juzgar.
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0: Muy buenos días, muy buenas tardes, muy buenas noches a ustedes que están escuchando esta radio online Camino a la Conversión, que coordina el hermano Walter Alberto. 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Por lo tanto, en este día les saludamos desde la parroquia San Juan Pablo II. 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

0: todo lo malo cuando yo canto se va. Qué bonita esta letra que John Carlos presenta para fondo de nuestra Hora del Gozo. Ese es el fondo que va a describir nuestro programa de animación que tendremos a partir de mañana 15 aquí en Camino a la Conversión Radio Online. Y tengo pues vía teléfono a mi hermano Carlos Lizardo, que es el cerebro aquí en toda esta operación, ¿verdad? Es quien nos auxilia de esta manera de técnica para que todo funcione muy bien. Entonces, pues yo voy a saludar a mi hermano Carlos Lizardo, que está pues en vivo aquí también acompañándonos en esta transmisión. Hermano Carlos, buenos días, bienvenido.
1: Mucho gusto, mi hermano. ¿Qué tal? ¿Cómo está? Qué alegría saludarle. Estamos en vivo a través de todas las plataformas digitales. Y pues muy contento de saludarle y de saludar a todos nuestros oyentes.
0: Efectivamente, bueno, mire que cuando uno hace lo que le apasiona, el tiempo pasa desapercibido. Tenemos con mi hermano Carlos ya casi 50 minutos de estar hablando y haciendo ajustes, pero pues ni lo hemos sentido, ¿verdad? Me parece que ha sido un mensaje bien corto.
1: Ese señor. Claro que sí, aparte que estamos haciendo ajustes correspondientes, uno nunca deja de aprender, uno siempre aprende algo nuevo a diario, ¿verdad? Y de eso se trata, y sobre todo de llevarles un buen audio, el mejor sonido a través de la radio, para que el mensaje se escuche clarito.
0: Así es, así es. Hemos invitado aquí a nuestro director Walter Alberto a ver si se conecta en esta llamada, pero creo que no anda señal donde anda o algo pasa, porque ya lo invitamos para ver si se unía a esta llamada grupal. Y no sé
1: todavía
0: si está.
1: No
0: se ha conectado.
1: No.
0: Entonces, vamos a ver, no sé si es que no le habíamos timbrado. Ahí estamos haciéndolo, y porque queremos hacer esta llamada, ¿verdad? Aunque mañana me ha invitado a que lo hagamos oficial en el programa de la mañana. Vamos a ver cómo lo hacemos para poder también participar con él ahí. Vamos a ver.
1: Entonces, correcto, afortunadamente ahí tenemos un excelente audio, y pues bueno, para que nuestros oyentes disfruten con la mejor calidad estos programas que con todo el cariño del mundo digo, y pues hemos preparado para todo, ¿verdad?
0: Así es. Bueno, ya se ha conectado nuestro director Walter Alberto. Estamos en vivo a través de Radio Camino a la Conversión Online haciendo algunas pruebas de sonido con mi hermano Carlos Lizardo y su servidor Pedro Cepeda, que pues a partir del próximo lunes vamos a surcar el espacio a través de este espectro de la radio en línea, a través de Radio Católica Camino a la Conversión Online. Walter Alberto, qué placer saludarte, hermano. Bienvenido a esta tertulia que tenemos en vivo con nuestro hermano Carlos Lizardo a través de la radio.
2: La paz de Dios contigo, hermano Pedro. La paz de Dios contigo, hermano Carlos. Hombre, me agarraron así como de improviso. Estoy en mi oficina.
1: Ay, hombre.
2: Sí, estoy acá justamente en una junta directiva de mi asociación de personas con discapacidad visual, a punto de disfrutar los sagrados alimentos. Pero va a ser muy grato poder saludarlo, y qué alegría saber que estamos a través de nuestra radio católica completamente en vivo, hermano Pedro.
0: Sí, haciendo pruebas aquí, Walter, porque queremos salir con todo, ¿verdad? Con llamadas telefónicas. Los hermanos ya tienen el número al cual van a reportar su sintonía durante la Hora del Gozo. Y que pues lo que nos llamen aquí, ¿verdad? Al 99 83 49 36, para que lo anoten ahí.
2: Perfecto, qué bonito, eso va a ser el número, porque pues muy contento, ¿no? Por este trabajo misionero que el buen Dios nos ha puesto, y haciendo buen uso de la tecnología, de nuestros talentos, hermano Pedro. Usted como comunicador social de hace muchos años, miembro de radio hace 28 años, Carlos como ingeniero en sistemas, pues ya nosotros con un bagaje importante en este nivel de la locución, y mire qué agradable es saber que están conectados a través de nuestra querida radio. Está por acá conmigo Sandrita, haciendo también las escuchas correspondientes para saber que estamos llegando, pues, desde Cane, desde un punto estratégico del barrio Trondón y desde el centro de por acá de la iglesia La Merced y para el mundo. Miren qué interesante cómo la tecnología, las redes y repito, los talentos unidos a esta, a esto que no me esperaba, hermano Pedro, pero que fue muy agradable poder saludarte. Muy contento de veras por esta experiencia y saber que el lunes ya vas a estar pues de 10 a 12 con la hora del gozo.
1: Y fíjense, Walter, que hemos ampliado la escucha en todo el mundo. Estamos sonando en todo el mundo. Antes nos habían limitado, ¿verdad?, algunas plataformas, pero estamos sonando en todo el mundo, gracias a Dios. Incluso hay plataformas que se están uniendo a nuestra transmisión, que ya tenemos 3 nuevas plataformas que se integran a lo que es Camino a la Conversión Radio. Sí, qué bonito.
0: Qué bueno.
2: Y como la radio, hermanos, es imaginación, hermano Pedro, hermano Carlos y todos los que nos están escuchando, tengo aquí frente a mí una sopa sabrosa de red. Uy, así es que mientras disfruto, mientras los escucho,
0: nosotros estoy nos carita,
2: qué bonita.
1: Ay, ay, ay.
0: Muy bien, qué malo, ¿verdad? Entonces nosotros nos imaginamos esa sopa.
2: Sí, mira qué interesante, Pedro, lo que me está diciendo ahorita Sandrita, que se escucha mejor cuando yo tengo el móvil a nivel de mi oreja, no a nivel del speaker abierto. Se escucha mejor cuando estoy así, ¿va, Sandrita?
0: Ah, qué
2: bueno. Se escucha mucho mejor. Mira qué interesante, un dato a tomar en cuenta, que a veces uno, por tener ocupadas sus manos, pone el altavoz para estar tranquilo, pero en este caso se nos escucha mejor cuando tenemos ahí el telefonito pegado a nuestra oreja, hermano Pedro, hermano Carlos.
1: Exactamente.
0: Y bueno, a mí se me estaba ocurriendo de que esta es una prueba como para garantizar a nuestros oyentes que vamos a tratar en la medida de lo posible cubrir los eventos importantes de la diócesis, ¿verdad? Ya podemos hacerlo, transmitir desde varios puntos, incluso, ¿verdad? Se me ocurre que ya para la próxima Semana Santa, Vía Crucis y todo esto, lo vamos a transmitir perfectamente bien. Vamos a buscar también una manera, seguramente el hermano Carlos ya se pondrá a trabajar a ver cómo se puede transmitir una Eucaristía directa, que no sea una retransmisión, ¿verdad? Por ejemplo, me refiero a la de la catedral. Hablando en privado con Walter Alberto, los dos pertenecemos a la parroquia Santos Mártires. Y para mí sería un gusto enorme que fuera esa la misa que se transmite, pero también hay una dificultad que ellos no la transmiten. Pero si existe alguna posibilidad de poder facilitar esa transmisión para Camino a la Conversión Radio, sería muy, muy excelente, hermano Carlos.
1: Sí, de hecho, vamos a implementar algo, otras herramientas, ¿verdad?, que nos facilite en cuanto a la transmisión fuera del estudio, para que así podamos realizar varias retransmisiones de distintos eventos, ¿verdad?
2: No, y miren qué interesante, hermano, porque Pedro ha sido testigo por muchos años. Cuando se retransmite de una radio convencional, hay que llevar una cantidad de equipo, desde baterías recargables, una planta y todo lo que se requiere personal para poder hacerlo para una radio convencional. Pero ahora, haciendo buen uso del internet, pues miren justamente cómo estamos ahorita. Todo en línea, sí hay aparatos, sí hay tecnología, pero más se lo debemos a esto, ¿no?, de los avances del internet y de todo lo que manejamos. Entonces, sí va a ser interesante, hermano Pedro, poder transmitir no solo los eventos tradicionales, sino poder llevar cosas como más interesantes para tener siempre, pues, esta audiencia que con alegría cuento, por datos de mi ingeniero Carlos, que ya estamos en qué, más de 18,000 personas viendo nuestra página web, y ya llegando ya a más de las 5,000 descargas de nuestra aplicación, y esto que sea para la gloria de nuestro Dios. Hay radios que tienen ya 2 años en línea y han logrado pues llegar a 1,000 a 1,500 personas la aplicación descargada, mientras nosotros ya estamos acercándonos a las 5,000 descargas de la aplicación, y esto significa más crecimiento y más audiencia, hermano.
0: Y por ello,
1: sí, la verdad es que hemos tenido una gran aceptación por parte del público, y pues eso nos alegra mucho, porque las cosas las estamos haciendo de la mano de Dios, sí.
0: Efectivamente, y amén. Eso eso nos da pues más compromiso, ¿verdad? Cada descarga, cada persona que deja su chat, su mensaje, lógicamente a nosotros nos compromete. Y si nosotros nos comprometemos, téngalo por seguro que Dios nos enriquecerá los dones que ya nos ha confiado para hacerle pasar un buen rato mientras usted esté escuchando Camino a la Conversión Radio.
2: Por entonces, ejemplo, hermano Pedro, se me ocurre, así como se nos ocurren las cosas a los que soñamos, que mirás qué bonito fuera subir a una comunidad, a una montaña, donde esté una anciana de 90 años, de 85 años, y poder transmitir ese testimonio, poder traerlo a la radio, poder traer esa gente tan bella, que su única alegría es la radio, y que lleguen allá los que conoce, los que ha tratado, y hacerlo. O sea, cuántas cosas se pueden hacer teniendo voluntad y poniéndolo al servicio de Dios.
0: Así es. Sin duda alguna, esto y mucho más vamos a tener para hacer una radio activa, una radio viva, una radio comunitaria, ¿verdad? Y sobre todo católica, que llevará la doctrina de la Iglesia a donde pues un cura no puede llegar, ¿verdad? No porque no quieran, los sacerdotes están dispuestos a dar la vida por sus ovejas, pero lo que pasa es que tienen tantas ovejas a su cargo a veces que no pueden llegar hasta ciertas comunidades. Pero la radio pues tiene esa magia de que con una persona que vaya, pues podemos trasladar esa alegría de una comunidad a tantas y tantas personas. Entonces, pues amén. Aquí estamos, ¿verdad? Para apoyar amén, la seguro. Evangelización.
2: Amén, seguro. Chicos, yo no te voy a dejar, tengo que esta sopita, Pedro, me la voy a comer en tu nombre, hermano Carlitos. Qué alegría bueno. Me da. Y mira, esta tertulia la deberíamos repetir ya cuando tengamos la hora del gozo en propiedad. Qué bonito fuera, Pedro, estar en Cane allá para que mi gente conozca el cerrito de Cane donde pega la brisa tan rica. Sí. Y poder hacer esto bonito con una buena tacita de café. Y que mis hermanos disfruten de nuestras voces y de todo lo que Dios nos ha concedido. Hermano Pedro, hermano Carlos, un abrazo fraterno y espero continuar siempre con ustedes disfrutando de la radio y llevando la evangelización.
1: Igual, hermano Walter, mucho gusto y bueno, y estamos siempre contentos de saludarle y de compartir en la radio, ¿verdad? Con usted y con todos nuestros oyentes.
0: Claro que sí, bueno, gracias Walter, provecho, que esa sopa pues te sepa muy bien. Y también nosotros, hermano Carlos, vamos allá a cerrar esta transmisión de prueba. Ya hemos solventado muchas hipótesis que teníamos, ya sabemos que podemos transmitir llamadas telefónicas, incluso reuniones con más de una persona, eso me parece muy genial. Y bueno, pues entonces aquí ya solo esperar el lunes a las 10 de la mañana cuando iniciemos con la hora del gozo, ¿verdad? Y esas reflexiones bonitas que vamos a tener. Bueno, Carlos, un
1: claro
0: placer
1: sí. Compartir micrófonos. Invitar a todos nuestros oyentes para que no se pierdan la hora del gozo, 10 de la mañana. Sí.
0: Entonces, hasta pronto, hermano Carlos. Bendiciones.
1: Hasta pronto, mi hermano, y contento de saludarle como siempre. Bendiciones también para usted.

0: Señor Jesús y Madre Santísima, gracias por mi vida, mi familia y mi trabajo. Reconozco que he fallado y te pido perdón. Enséñame a dar sin medida y a compartir lo que tengo, a ver en los demás un digno reflejo tuyo. Lo que hoy es mi prueba, por fe, mañana será mi testimonio. Dos cosas tan solo te pido: no me des riqueza ni pobreza, porque en la riqueza me puedo olvidar de ti, y en la pobreza puedo llegar hasta blasfemar. Dame tan solo la ración de pan de cada día, y conduce mi mente y corazón camino a la conversión. Amén. 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
1: Una vez un hombre plantó un viñedo. Lo alquiló a unos labradores y emprendió un largo viaje. Al llegar el tiempo de cosechar las uvas, mandó a un criado con los labradores a pedir su parte de la cosecha. Pero lo golpearon y lo enviaron con las manos vacías. Luego envió a otro criado.
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con nuestros cuerpos más cansados que la última ocasión. Pero con un amor tan grande para ti que no nos cabe en el corazón. Porque eres consuelo divino, luz de todos los caminos. Gracias por

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1: Es la 1:00 p.m, como un solo Dios verdadero.
2: ¿Quieres alcanzar el éxito? Te comparto estos bonitos secretos. Sé esclavo de los libros hoy, para que no seas esclavo de los hombres mañana. Si no tienes tiempo hoy para abrir un libro, mucho menos lo tendrás mañana para abrir un negocio. Cuando tu conocimiento crece, la oportunidad aparece. No le pidas a Dios un buen trabajo, pídele mejor ser dueño de tu propia empresa. Dios te quiere humilde de corazón, mas no del bolsillo. Comienza hoy en lo pequeño, pero piensa en grande. Procura hablar más de tus bendiciones que de tus problemas. Comienza a agradecer más y a quejarte menos. El rico le da empleo a su dinero. El pobre le da empleo a su tiempo. Atención, cuesta $0 pensar como millonario. Aprovecha la oferta. La pereza es amiga de la pobreza. No te juntes con ella. No ahorres lo que te queda después de gastar. Gasta lo que te queda después de ahorrar. La gente rica tiene grandes bibliotecas. Los pobres tienen grandes televisores. Recuerda, el rico se educa, mientras el pobre descansa. Nunca permitas que alguien que renunció a sus sueños te cuestione los tuyos. Queda rotundamente prohibido escuchar críticas constructivas de aquellos que nunca han construido nada. No conozco la clave del éxito, pero sí conozco la clave del fracaso, y es querer complacer a todo el mundo. El mundo no cambia por tus pensamientos, cambia por tus acciones. La mejor forma de ayudar a los pobres es no siendo uno más de ellos. Trabaja duro y en silencio, y deja que tu éxito haga todo el ruido que quiera. El dinero no se gana trabajando, se gana pensando. Si no, los que trabajan de 8 a 5 serían millonarios. Nunca te compares con nadie. Siempre habrá personas más grandes y más pequeñas que tú. Sé tú mismo. El pan no está duro. Duro es no tener pan. El éxito para ti comienza hoy.
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1: Dios me dijo, serás feliz, pero primero te haré fuerte. Confiar en ti mismo no te garantiza el éxito, pero si no lo haces, garantizas tu fracaso. El que grita, ofende y discute es porque no tiene la razón. Lo malo es que el tiempo vuela. Lo bueno es que tú eres el piloto. Si no te gusta lo que recibes, reflexiona sobre lo que estás dando. Si no sabes cómo valorarte, entonces cualquiera sabrá cómo utilizarte. Agáchate ante los libros, para que no te agaches ante los hombres. De pie ante los hombres, de rodillas ante Dios. Ser feliz no depende de tu condición, depende de tu decisión. No le digas a Dios qué grande es tu problema. Dile a tu problema qué grande es Dios. Ríe cuando tengas que llorar. Lucha cuando no quieras seguir. Y ama cuando más quieras odiar.
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Un día yo salí de tus manos y tuve vida. Un día me alejé de ellas y conocí la muerte. 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Ven a reparar tu cacharro.

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El reloj más antiguo de América, ubicado en la torre de la Catedral de Comayagua, te proporciona la hora. Son las 2 de la tarde, como las dos naturalezas de Jesús, la humana y la divina.

Sientes que no puede más, que todo a tu alrededor se derrumba, no hay luz en tu camino. Anda, no temas, cuando creas que ya no puedes más, aquí está Jesús. Ánimo, ánimo, levántate, que aquí está el Señor.

que ya no puedes más? Sí, tú puedes. Vamos que tú puedes. Aquí está Jesús y hoy te lo dice. Tú puedes. Ven, yo estoy contigo. No temas, donde estés y como estés, siempre te amaré.

y que todo es oscuridad. El mar es profundo, no puedes salir de la tormenta. No tienes salida por ningún camino. Anda, aquí está Jesús. Y hoy te lo sigue repitiendo. Levántate, porque es tan grande su amor para ti en este día de hoy, que Jesús te toma de las manos y te dice: ven conmigo.

cuando nos sentimos como el profeta Elías y decimos, basta Señor, no puedo seguir, llegue el Señor para darnos la fuerza que necesitamos y nos acompaña, a veces nos empuja, nos levanta y nos dice, sigan caminando. Y una de las maneras que nos dice, sigan caminando, es precisamente cuando estamos reunidos en comunidad. Solos quizás no logramos, pero si estamos con las hermanas y los hermanos, si estamos con los amigos, si hemos aprendido a formar una comunidad donde recibimos apoyo, ánimo, consuelo también, pues reconocemos que como Jesús mismo prometió, donde dos o tres están reunidos en mi nombre, allí estoy yo con ellos.

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Del Padre, del Hijo y del Espíritu Santo. Amén. Expiraste, Jesús, pero la fuente de vida brotó para las almas. El mar de la misericordia se abrió para el mundo entero. Oh fuente de vida, insondable misericordia divina, abarca al mundo entero y derrámate sobre nosotros. Oh sangre y agua, que brotaste del corazón de Jesús como una fuente de misericordia para nosotros, en ti confío. Padre nuestro, que estás en el cielo, santificado sea tu nombre. Venga a nosotros tu reino. Hágase tu voluntad en la tierra como en el cielo. Danos hoy nuestro pan de cada día. Perdona nuestras ofensas, como también nosotros perdonamos a los que nos ofenden. No nos dejes caer en la tentación y líbranos del mal. Amén. Dios te salve María, llena eres de gracia, el Señor es contigo, bendita tú eres entre todas las mujeres, y bendito es el fruto de tu vientre, Jesús. Santa María, Madre de Dios, ruega por nosotros pecadores, ahora y en la hora de nuestra muerte. Amén. Creo en Dios, Padre Todopoderoso, Creador del cielo y de la tierra. Creo en Jesucristo, su único Hijo nuestro Señor, que fue concebido por obra y gracia del Espíritu Santo. Nació de Santa María Virgen, padeció bajo el poder de Poncio Pilato, fue crucificado, muerto y sepultado, descendió a los infiernos, al tercer día resucitó de entre los muertos, subió a los cielos y está sentado a la derecha de Dios Padre Todopoderoso. Desde allí ha de venir a juzgar a vivos y muertos. Creo en el Espíritu Santo, la Santa Iglesia Católica, la comunión de los santos, el perdón de los pecados, la resurrección de la carne y la vida eterna. Amén.

desalentemos, sino que con gran confianza nos sometamos a tu santa voluntad, que es el amor y la misericordia misma. Amén.

El reloj más antiguo de América, ubicado en la torre de la Catedral de Comayagua, te proporciona la hora. Son las 3 de la tarde, como las tres divinas personas de la Santísima Trinidad.

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1: Biografía de Santa Teresa de Jesús. Reformadora religiosa y escritora mística española, Ávila, 28 de marzo de 1515, Alba de Tormes, 4 de octubre de 1582. Su verdadero nombre era Teresa Sánchez de Cepeda Dávila y Ahumada, también conocida como Santa Teresa de Ávila. Fue criada en un hogar de gran devoción católica, si bien su padre fue probablemente un judío converso, y su abuelo paterno había sido procesado por la Inquisición. Su madre, en cambio, pertenecía a una familia de la nobleza abulense. Ella misma habla de sus años de infancia y juventud en su obra autobiográfica Libro de su vida, 1562-1565, Verdadera Confesión, escrita por obediencia. Aficionada a la lectura desde pequeña, poseía una cultura muy superior a la de las mujeres de su época. Cuando tenía 14 años entró como educadora.

0: banda en el convento de las Agustinas de Ávila, y por consejo de una de estas monjas y de un tío suyo, 4 años después ingresó en el monasterio carmelita de la Encarnación, de la misma ciudad, donde tomó los hábitos en 1536 y pronunció votos perpetuos. Un par de años antes, estando de visita en casa de sus padres, había sufrido un grave ataque nervioso que la dejó paralítica durante 2 años. A partir de entonces padeció diversas enfermedades a lo largo de su vida, así como continuas crisis religiosas en las que sentía flaquear su fe, que luego renacía con fervor. A partir de 1555 comenzó un resurgir de su vida espiritual, de entrega absoluta a Dios y alejamiento de todas las cosas materiales, a través de la oración. Por esa misma época comenzó a tener visiones místicas, que fueron narradas por ella de forma apasionada. Recorrió España fundando pequeños monasterios, según la reforma que ella había proyectado a partir de 1560 y que, en sustancia, consistía en restablecer en la orden la primitiva, y perdida, austeridad. Contaba con una autorización del Papa Pío IV, y con el dinero que le había dado un hermano que había viajado con la colonización a Perú, pero también con el rechazo de los que se oponían a la reforma, los calzados, en oposición a los nuevos descalzos. Fue desde entonces la suya una vida de lucha tenaz contra los opositores, con voluntad férrea llegó a fundar 32 conventos. Sus escritos son, junto con los de San Juan de la Cruz, las máximas expresiones de la literatura mística española del siglo de oro. Toda su obra literaria está en función del propósito religioso que movió su vida, por ejemplo, en Moradas o Castillo Interior, 1578, se refiere a los grados de la oración, las 7 moradas, en Camino de Perfección, 1583, da consejos a otras monjas, en el Libro de las Fundaciones, escrito a partir de 1573 y publicado en 1613, narra su actividad reformadora. Otros libros suyos son, Concepto del Amor de Dios, Relaciones, Constituciones, Epistolario. Escribió también poesías, pero algunas de las que se le atribuyen son de autoría dudosa, según algunos especialistas. La Iglesia reconoció rápidamente sus méritos, y fue beatificada en 1614 y canonizada en 1622.
1: Hola amigas, hola amigas, hola hermanos, hola hermanas, ¿qué tal? ¿Cómo están? Les saluda como siempre Walter Alberto, director de esta bella casa de radio Camino a la Conversión Online. ¿Qué tal? ¿Les gusta nuestra programación? Espero que la disfruten las 24 horas del día y en cualquier lugar del mundo. Hoy vamos como siempre a compartir mensajes de conversión. A veces nosotros estamos atados. Y las ataduras a veces no son cadenas ni lazos, son ataduras mentales. Cuenta una historia egipcia que por el desierto, pues un gran señor de Oriente se disponía a emprender la marcha. Le dijo a su criado que pues llevara los camellos. Caminaron por el desierto. Al llegar allá, la noche, ya cansados, pues acamparon a la sombra de una palmera en un oasis. Le dijo el criado a su jefe, mire, le dice que son 10 camellos, pero solo hay 9 lazos. ¿Cómo hago? Le dijo, amarra a los 9 y haz que el último te observe, vea la acción que estás haciendo. ¿Para qué? Le dijo, hazlo y luego te digo lo que procede. Sin entender, el mozo hizo aquello. Amarró a la palmera a los 9 camellos y el último, pues, solo miraba. ¿Qué hago ahora? Le dijo. Ah, le dijo la simulación que lo estás atando. Se quedó viendo a sí mismo y dijo, ha quedado loco mentalmente. Le dijo, no, sé lo que estás pensando. Si tú lo haces, le dice, ese camello creerá que al igual que los otros está atado. Sin entenderlo, en obediencia lo hizo. A la mañana siguiente, era tiempo de partir. Vino el criado y soltó a los 9 camellos y comenzaron la caravana. Habían avanzado unos 10, 20 metros y observó con asombro que el último camello, aquel que no tenía soga, no se movía. Y le dijo, patrón, aquel camello no avanza. ¿Por qué? Ah, le dijo, es porque él cree que está atado. Se volvió a reír para sí, le dijo, no te rías, sé lo que estás pensando. Haz de nuevo como si lo estuvieras desatando. Y verás, le dice, cómo sigue la caravana. Así lo hizo. Y asombrosamente, luego que lo soltó, así, haciendo la simulación, el camello continuó la caravana. Entonces le dijo el patrón al mozo, así somos, le dice, los seres humanos. Muchos creemos que estamos atados, pero en verdad, le dice, nuestra atadura es mental, es emocional. ¿Cuántas veces te ha pasado a ti que te has atado a un amor? ¿Cuántas veces te ha pasado que te has atado a algo material y no te permite avanzar? Estás allí, al pie de la palmera. Tal vez no aguantes frío ni sol, pero estás aguantando emociones, dificultades, a veces hasta malos tratos. Hoy es un muy buen día para darte cuenta que si tienes que depender de algo, que sea de Dios. Dice la hermana Glenda en uno de esos cánticos bellos, si conocieras el amor que Dios te tiene, no tendrías que mendigar ningún amor, porque solo el amor de Dios basta. Así es que estamos todos cordialmente invitados a hacer de nuestra vida una libertad, sin confundirla con el libertinaje, pero tampoco cayendo a la atadura ni a la cadena. Viene también a mi mente el recuerdo cuando allá en el Brasil llegó desde España la Carta de Libertad para los Esclavos y se escribió un ejido en todas las fincas y poblados donde habían esclavos, donde decía la esclavitud es abolida por orden del rey. Pasaron los meses y ningún esclavo se iba. Asombrado el rey dijo, bueno, ¿y por qué no hacen caso si son libres? Uno de ellos le dijo, ¿sabe qué pasa, mi rey? Que ellos no saben leer. Ah, dijo, es cierto, como habían sido esclavos. Entonces, vayan a cada una de las fincas y los poblados y les dicen de viva voz que son libres, que yo lo digo como rey. Así lo hicieron. Pero después de varios meses, nadie también tomaba la libertad. Dijo, ¿y ahora qué pasa? Volvió a decirle este que había dicho lo anterior, que no sabían leer, es que ahora le dijo, no se la creen, que son libres. Entonces le dijo el rey, hay esclavitudes, dijo, que no solo son por no saber leer, sino por no querer saber que somos libres. Entonces, si relacionamos las dos metáforas, tienen mucho que ver. Nos llevan a la libertad y al romper cadenas. Hoy es un buen día para hacerlo. Aprendamos de esto y llevemos nuestro día rumbo a la conversión. Yo te agradezco por estar escuchando esta radio, por estar con nosotros las 24 horas del día desde Comayagua, Honduras. Yo soy Walter Alberto y esto es Camino a la Conversión Radio. Hasta la próxima.

Hola amigos, hola amigas, soy Walter Alberto desde la antañona ciudad de Comayagua, ciudad de los burros. Y hoy en este espacio cultural quiero hablarte de esta pues, realidad y bonito mote que lo dan a nosotros los comayagüenses. Hoy lo vas a conocer aquí en Camino a la Conversión. Es normal que otras personas se refieran a nuestra ciudad llamándole la ciudad de los burros. Con esto no crean que nos ofenden. Ahora te contaré esta historia. Dice la misma que el origen de los burros, escucha bien, tiene más de 7000 años antes de Cristo. Y los nombres que ha venido recibiendo en la historia han sido pollinos, asnos, burros, jumentos, caballitos pequeños. Bueno, este vocablo justamente tiene que ver mucho con el caballo, porque al decir burro o burriquito significa caballo chiquito o caballo pequeño. Pero como tú y yo lo conocemos, los burros. ¿Sabías que con tantos años de existir, los burros poseen inteligencia? Sí, su terquedad no obedece al mismo nombre, a que son burros. No, es que la inteligencia a ellos les permite darse cuenta que pueden estar en un momento de peligro. Son capaces de reconocer mucho mejor ciudades, rutas, camino, destino y sobre todo a sus amos. Los respetan, los cuidan y los celan. ¿Sabías eso de los burros? En la ciudad de Comayagua, cuando fue la época pujante, allá por 1537, en el momento que fuimos creados como ciudad, los burros eran el mejor y mayor medio de transporte. Llegaban al centro de la ciudad a un costado de la iglesia catedral o Inmaculada Concepción de María, actualmente la diócesis de Comayagua y La Paz, y en un espacio del obispado había un gran árbol horizontal de madera y sobre este amarraban a todos los burros. Cuando venían de las distintas aldeas y caseríos los campesinos a vender sus productos o a llevar alimentos para sus comunidades. Entonces, cuando venían propios y extraños a la ciudad de Comayagua, miraban la línea enorme de asnos o burros. Por eso es la ciudad de los burros. ¿Sabías que un burro puede vivir entre 30 y 50 años si es domesticado y está bajo las órdenes de un amo? Y si está de manera pues libre, puede vivir 15 años porque pueden ser comidos por otros animales más fuertes y poderosos. También los burros y los asnos, como le llaman a los pobladores de la ciudad de Comayagua, desde su inteligencia, ellos pueden también hacer labores por sí solo. No necesita estarles guiando la ruta, basta que se las muestres y ellos la harán solos. En los años de 1880, cuando don y doctor Marco Aurelio Soto se lleva la capital de Comayagua a Tegucigalpa, lo hace por situaciones políticas. Se creía que en Tegucigalpa comenzaba la gloria de las minas y se creían los adelantados. Entonces por eso es que también malamente y equivocadamente se decía que Comayagua se había quedado en el retraso como los burros. Pero nada que ver. Venir a Comayagua y conocer nuestra historia, te darás cuenta de la gran riqueza cultural que tenemos. Y he sido amplio en la explicación de los burros para que ahora sepas que cuando digan Comayagua, ciudad de los burros, se están refiriendo a la abundancia de estos y escasez actual de los burros. Son inteligentes, tienen miles de años de existir, viven entre 30 y 50 años, son verdaderamente cuidadores y celosos de sus patrones y pueden ser más inteligentes que muchos animales. Ahora, tú también lo sabes. Yo soy Walter Alberto y este es un poco de la cultura comayagüense, de nuestra realidad bellísima que tenemos en nuestra Comayagua colonial, desde donde se transmite Camino a la Conversión Radio Online. Ahora, tú también lo sabes.

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Bendiciones.

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El reloj más antiguo de América, ubicado en la torre de la Catedral de Comayagua, te proporciona la hora. Son las 5 de la tarde, como las 5 llagas de Cristo por nuestra redención.

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sexto día de novenario, ofrece su familia. Abel Antonio Martínez, sexto día de novenario, ofrece su familia. José Ramón Martínez Bueso, sexto día de novenario, cumple un año de fallecido, ofrece su familia. Mariano Bardales, sexto día de novenario, cumple 10 meses de fallecido, ofrece su esposa e hijos. María Elvira Nolasco Ramos, sexto día de novenario, ofrece su familia. Brenda Patricia Acosta Ochoa, sexto día de novenario, cumple un año de fallecida, ofrece su madre y hermanos. Plinio Rodríguez Tinoco, sexto día de novenario, ofrece su esposa, hijos y nietos. Pablo Carranza Mejía, sexto día de novenario, cumple 40 días de fallecido, ofrece su hija Maura Carranza. Alfredo Montes Galeano, séptimo día de novenario, cumple 11 años de fallecido, ofrece su hija Evelyn Montes. Dolores Llanes Ríos, octavo día de novenario, aniversario de fallecida, ofrece José Santos Zavala Llanes. Mercedes Martina Orellana Turcios, octavo día de novenario, ofrece la familia Orellana Cepeda. Carlos Suazo Castillo, octavo día de novenario, cumple 40 días de fallecido, ofrece su esposa e hijos. Francisco Cárcamo Matute, octavo día de novenario, ofrece Emma Fletes y demás familiares. Crisanto Mesa, fin de novenario, aniversario de fallecido, ofrece su hijo Mariano Mesa. Julia Vázquez, fin de novenario, aniversario de fallecida, ofrece su hijo Mariano Mesa. Por Fausto Ramírez Canales, fin de novenario. Santos Alvarado Llanes, fin de novenario, ofrece su hija Altagracia Ramírez Alvarado. Por Julia Guillén, fin de novenario, aniversario de fallecida, ofrece su familia. Por Rommel Antonio Llanes Reyes, fin de novenario, ofrecen sus padres. Por Margarita Saravia Galeano, por Jorge Chaín, por el padre Antonio Juárez Pereira, quien estaría de cumpleaños. Por Antonia Benítez Andara, aniversario de fallecida, ofrece su familia. Por Rigoberto Alvarado, ofrece su esposa e hijos. Por Antonio Galeano Fajardo, quien estaría de cumpleaños. Por las ánimas del purgatorio, ofrece la familia Flores Guillén. Por José Antonio Bardales Morales, quien estaría de cumpleaños. Por Carmen Piedad Bardales Reyes, quien estaría de cumpleaños. Por Edgardo Antonio González Bardales, quien estaría de cumpleaños, ofrece la familia Bardales Reyes. Por Ricardo Cantarero Girón, por Martín Cantarero Vallecillo, ofrece Ricardo Sánchez. Por Joaquín Girón Muñoz, por Manuel Barahona y Elba Bejarano, por Freddy Osvaldo Márquez, por los difuntos de la familia Flores Maldonado.

Buenas tardes, hermanos y hermanas, reunidos en la casa del Señor, y saludamos fraternalmente a quienes nos escuchan por medio de la Radio Católica. Celebramos el 11º domingo del tiempo ordinario. Las lecturas de hoy nos invitarán a contemplar la relación de amor que Dios establece con su pueblo. Tanto en la fe judía como en la cristiana, está la idea de un Dios que elige por amor y libremente a un pueblo para hacerlo un signo de liberación y de luz para todos. Les invito a ponerse de pie para recibir a quien nos preside, Cristo, en la persona del Padre Sebastián. Entonamos el canto de entrada.

0: Pidámosle a Dios perdón de nuestros pecados, para que celebremos dignamente estos sagrados misterios. Yo confieso ante Dios Todopoderoso y ante ustedes, hermanos, que he pecado mucho de pensamiento, palabra, obra y omisión. Por mi gran culpa. Por eso ruego a Santa María, siempre Virgen, a los ángeles, a los santos, y a ustedes, hermanos, que intercedan por mí ante Dios nuestro Señor. Dios Todopoderoso, tenga misericordia de nosotros, perdone nuestros pecados y nos lleve a la vida eterna.
1: Amén.

0: Señor Dios, fortaleza de los que en ti esperan, atiende bondadoso a nuestro llamado, y puesto que sin ti nada puede nuestra humana debilidad, danos siempre la ayuda de tu gracia, para que, en el cumplimiento de tu voluntad, te agrademos siempre con nuestros deseos y acciones. Por nuestro Señor Jesucristo, tu Hijo, que vive y reina contigo en la unidad del Espíritu Santo y es Dios por los siglos de los siglos.
1: Amén.
2: Dios hace una alianza con el pueblo de Israel, no para encerrarlo en una identidad exclusiva, sino para que, liberado de la opresión, sea un testimonio vivo de su amor y liberación en el mundo. Escuchemos atentos la primera lectura.
3: Del libro del Éxodo. En aquellos días, el pueblo de Israel salió de Refidim, llegó al desierto del Sinaí y acampó frente al monte. Moisés subió al monte para hablar con Dios. El Señor lo llamó desde el monte y le dijo: esto dirás a la casa de Jacob, esto anunciarás a los hijos de Israel: ustedes han visto cómo castigué a los egipcios y de qué manera los he levantado a ustedes sobre alas de águila y los he traído a mí. Ahora bien, si escuchan mi voz y guardan mi alianza, serán mi especial tesoro entre todos los pueblos. Aunque toda la tierra es mía, ustedes serán para mí un reino de sacerdotes y una nación consagrada. Palabra de Dios.
2: Te alabamos, Señor. En respuesta al llamado de Dios, mostremos nuestra actitud de confianza absoluta y alegría desbordante, proclamada en el Salmo 99. Respondamos cantando: el Señor es nuestro Dios y nosotros su pueblo.

Porque el Señor es bueno, bendigámoslo. Porque es eterna su misericordia y su fidelidad nunca se acaba.

0: San Pablo profundiza sobre el amor redentor de Dios. Cristo murió por nosotros cuando aún éramos débiles. Esto subraya que el amor de Dios es incondicional y que la salvación no depende de nuestros méritos, sino que es un regalo gratuito. Escuchemos atentos la segunda lectura.
1: De la carta del apóstol San Pablo a los Romanos. Hermanos, cuando todavía no teníamos fuerzas para salir del pecado, Cristo murió por los pecadores en el tiempo señalado. Difícilmente habrá alguien que quiera morir por un justo, aunque pueda haber alguno que esté dispuesto a morir por una persona sumamente buena. Y la prueba de que Dios nos ama está en que Cristo murió por nosotros cuando aún éramos pecadores. Con mayor razón, ahora que ya hemos sido justificados por su sangre, seremos salvados por él del castigo final. Porque si, cuando éramos enemigos de Dios, fuimos reconciliados con él por la muerte de su Hijo, con mucha más razón estamos ya reconciliados. Recibiremos la salvación participando de la vida de su Hijo. Y no solo esto, sino que también nos gloriamos en Dios por medio de nuestro Señor Jesucristo, por quien hemos obtenido ahora la reconciliación. Palabra de Dios.
2: Te alabamos, Señor.
0: Jesús mira a la multitud con compasión, reconociéndolos como ovejas sin pastor. Este es el punto de partida de su llamado a los doce. Los apóstoles son enviados a anunciar la buena nueva, a sanar, a liberar y a mostrar un Dios que incluye a todos, que no rechaza a nadie y que quiere la salvación de todos. Les invito a ponerse de pie para escuchar el Santo Evangelio. Cantamos el Aleluya.

En aquel tiempo, al ver Jesús a la multitud, se compadecía de ellas, porque estaban extenuadas y desamparadas, como ovejas sin pastor. Entonces dijo a sus discípulos: la cosecha es mucha y los trabajadores pocos. Rueguen, por tanto, al dueño de la mies que envíe trabajadores a sus campos. Después, llamando a sus 12 discípulos, les dio poder para expulsar a los espíritus impuros y curar toda clase de enfermedades y dolencias. Estos son los nombres de los 12 apóstoles. El primero de todos, Simón, llamado Pedro, y su hermano Andrés, Santiago y su hermano Juan, hijos de Zebedeo, Felipe y Bartolomé, Tomás y Mateo, el publicano, Santiago, hijo de Alfeo, y Tadeo, Simón el cananeo, y Judas Iscariote, quien fue el traidor. A estos 12 los envió Jesús con estas instrucciones: no vayan a tierra de paganos y entren en ciudades de samaritanos. Vayan más bien en busca de las ovejas perdidas de la casa de Israel. Vayan y proclamen por el camino que ya se acerca el reino de los cielos. Curen a los leprosos y demás enfermos. Resuciten a los muertos y echen fuera a los demonios. Gratuitamente han recibido este poder. Ejérzanlo pues gratuitamente.

0: sientes, hermanos? Estamos celebrando el undécimo domingo del tiempo ordinario. El Evangelio de la misa de hoy, de San Mateo, nos lleva a reflexionar, hermanos míos, de la gran necesidad que hay de trabajar en busca de las vocaciones sacerdotales y religiosas para que trabajen en la viña del Señor. La cosecha es mucha y los obreros pocos, dice Jesús. Es decir, que la humanidad es mucha y los sacerdotes son poquitos. El 29 de junio de este mes tendremos aquí en este lugar santo de la catedral 5 nuevos sacerdotes, Dios mediante, y un diácono. Pero esos son poquitos, hermanos. El trabajo es muchísimo, la cosecha es mucha, y no nos damos abasto en el trabajo pastoral. La labor de evangelización es muy grande. Esos jovencitos que serán consagrados sacerdotes ya están designados dónde van a trabajar. Monseñor Ángel ya los tiene distribuidos a cada uno dónde van a trabajar. Y queda mucho por hacer. Hermanos, los padres de familia desde su hogar son los primeros que han de trabajar intensamente en busca de vocaciones. Ofréndenle ustedes a sus hijos y díganle al Señor: Señor, haz de nuestros hijos lo que tú quieras. Dales a nuestros hijos la vocación que tú quieras. La vocación sacerdotal, la vocación religiosa, pero que sean servidores tuyos, Señor. La profesión que tú quieras, Señor, que ellos estudien entre las ciencias humanas, pero que sean tus servidores, Señor. Servidores de Dios a través de su profesión, servirle a Dios con su inteligencia. Fíjense la labor que hace un sacerdote, es muy grande en una parroquia. La labor que hace una religiosa en la evaluación es muy grande. La labor de un médico, qué hermosa, qué noble esa profesión. Cuidar de la salud física de las personas. Y el médico de las almas es el sacerdote, el que cura las almas del pecado, de la gran enfermedad del pecado, con el poder y la gracia de Dios que les comunica a los fieles que acuden a él. Y qué hermoso este trabajo, hermanos. Lo dice Jesús en la parte final del texto del Evangelio de hoy: lo que habéis recibido gratuitamente, ejérzanlo gratuitamente. ¿Cuánto te cobra el sacerdote por confesarte? Nada, ¿verdad? No te dice: deme 5,000 empiras por la confesión. No. ¿Cuánto te cobra el sacerdote por celebrarte una misa? Nada. Tú vas allá al obispado, anotas allí con la secretaria una intención buena misa y te dice: yo creo que son 20 lempiras que dan de ofrenda. Hermanos míos, una misa no se paga ni que me den todos los millones de dólares que hay en este mundo, porque la Santa Misa tiene un valor infinito, infinito, un valor infinito, porque es Cristo que se sigue ofreciendo por nosotros en el sacrificio eucarístico. Es el sacrificio de la cruz que se renueva en la Eucaristía, nada más con una diferencia: sacramentalmente. Ya no hay derramamiento de sangre, sino que Cristo se ofrece nuevo a su Padre por nosotros sacramentalmente. El pan y el vino se convierten en el cuerpo y la sangre de Cristo por las palabras de consagración que pronuncia el sacerdote de Dios cuando celebra la Santa Misa. Y eso se nos da gratuitamente a nosotros. ¿Cuánto me das de dinero por darte la Sagrada Comunión? Nada, va. Es gratuito. Y a veces voy a bendecir casas, bendecir algún centro educativo, lo que sea. Y al final hay personas que me dicen: padre, ¿cuánto vale la bendición? Le digo: hermano, yo no cobro dinero por esto. Y a veces me dan alguna ofrenda, pues la acepto con un corazón agradecido, pero yo no cobro por la bendición. Yo no te voy a cobrar por bendecir tu carro. No. Si le das al sacerdote una ofrenda, pues se la das como un gesto de gratitud, y él te lo va a aceptar, pues en agradecimiento. Pero la bendición, eso no cuesta dinero, hermanos. Eso nosotros lo hacemos gratuitamente. Y yo me voy tan contento si me dan alguna ofrenda, y si no me dan, yo me voy siempre contento a mi casa, porque estoy haciendo el trabajo del Señor. Y Dios es el que nos recompensará en aquel día con la gloria de Dios. En Honduras, creo que ustedes se dan cuenta, los sacerdotes no tenemos sueldo. En otros países más desarrollados económicamente, sí. Lo sé, porque yo he estado en otros países y sí, hay una remuneración especial para los sacerdotes. En Honduras, no. En Honduras, el sacerdote toma de los ingresos de la parroquia lo que necesita y lo pone luego en el libro de contabilidad. Se compró un par de zapatos nuevos porque ya están rotos los que andaba. Ahí lo pone en el libro de contabilidad. Un par de zapatos nuevos, valor tanto, ¿no? Y el obispo revisa ese libro de contabilidad cuando hace la visita pastoral a la parroquia. Entonces, saber administrar los bienes de la parroquia. Hermanos, más o menos así funciona esto en la Iglesia Católica aquí en Honduras. El Evangelio de hoy nos motiva, nos llama, Jesús nos invita a trabajar mucho, pidiendo al Señor, al dueño de la cosecha, que nos envíe trabajadores para trabajar en la evangelización, trabajar en la iglesia. El trabajo, hermanos míos, es mucho. No nos damos abasto, pero cada día vamos haciendo lo que está en nuestras manos. Hoy el Señor nos presenta la llamada del Señor, cómo Él nos llama por nuestro nombre, así lo hizo con los 12 apóstoles, y Él es el que regala la vocación. Un jovencito no llega a ser sacerdote porque a él le gusta, porque él quiere. No, es porque el Señor lo llamó un día por su nombre, así como llamó a Simón, así como llamó a Santiago y Andrés y Juan, por su nombre. Y esa llamada de Dios, una llamada divina, una llamada muy singular. Yo recuerdo muy bien cuando Dios me llamó a ser sacerdote, y yo le dije que sí. Y de eso uno no duda para nada, porque el Señor le habla a uno y la llamada de Dios es verdadera. Y Dios no se echa atrás. Dios cumple su palabra y nos da su gracia para servir nuestra misión. Y es una llamada muy personal, la llamada a la vida sacerdotal. Por eso decimos que es una vocación divina. El sacerdocio ministerial no es una profesión, es una vocación. Fíjense qué interesante esto. El sacerdocio ministerial no es una profesión, sino una vocación. Dios es el que llama y hace de un hijo suyo un sacerdote para él. Una hermana religiosa, igual, ¿no? El Señor la llama a consagrarse totalmente a su servicio para la evangelización. Lo de la profesión también Dios la da, hermanos. Te lo explico para que lo sepamos. A mí me gusta dar formación, me gusta dar la buena doctrina. Se llama vocación profesional. No todos son médicos, ¿se han fijado? No todos son arquitectos, no todos son ingenieros, no todos son economistas. Ya que son profesiones distintas, Dios la da también. Eso se le llama vocación profesional. La vocación de médico que cometí hace un momentito, una vocación hermosa, muy noble, ¿no? De cuidar de los enfermitos, ¿no? Y tratarlos con medicamentos para que recuperen su salud, que sea quebrantado, y uno llega al hospital, ¿no? Y es muy bello encontrarse con un buen médico, una buena doctora que lo atiende bien a uno. Uno se siente muy bien, ¿no? El cariño que le brinda, porque el amor tiene un poder curativo, un poder medicinal. Y cuando el médico lo recibe a uno con alegría, con cariño, uno se siente motivado, muy animado, se anima el espíritu uno y va mejorando, ¿no? Así es el amor de Dios, hermanos. Termino aquí la homilía, hermanos. Queridos padres de familia, la Iglesia Católica en la Constitución Dogmática sobre la Iglesia del Concilio Vaticano II dice que ustedes los padres de familia son los primeros promotores de las vocaciones sacerdotales y religiosas. Pues ánimo a hablarles a sus hijitos de que si alguno de sus hijos varoncitos se siente llamado sacerdote, apóyenlo, ayúdenlo. Si una de sus hijas les dice, papi, mami, quiero ser religiosa, apóyenlo, ayúdenla para que se consagre el Señor. Y tener un hijo sacerdote y una religiosa en una familia es una gran bendición de Dios para esa familia. Es muy bello eso. Bueno, pues terminado nuestra homilía, invoquemos a nuestra Madre, la Virgen María, que nos ayude a vivir bien este Evangelio que nos regala hoy su Hijo Jesucristo. Santa María, Madre de la Iglesia, ruega por nosotros. Queridos hermanos, estamos celebrando la misa de vísperas del domingo. Les invito a ponerse en pie para que profesemos nuestra fe. Creo en un solo Dios, Padre Todopoderoso, Creador del cielo y de la tierra, de todo lo visible y lo invisible. Creo en un solo Señor Jesucristo, Hijo único de Dios, nacido del Padre antes de todos los siglos. Dios de Dios, luz de luz, Dios verdadero de Dios verdadero, engendrado, no creado, de la misma naturaleza del Padre, por quien todo fue hecho, que por nosotros los hombres y por nuestra salvación bajó del cielo, y por obra del Espíritu Santo se encarnó de María la Virgen y se hizo hombre, y por nuestra causa fue crucificado en tiempos de Poncio Pilato, padeció y fue sepultado, y resucitó al tercer día según las Escrituras, y subió al cielo y está sentado a la derecha del Padre, y de nuevo vendrá con gloria para juzgar a vivos y muertos, y su reino no tendrá fin. Creo en el Espíritu Santo, Señoreador de vida, que procede del Padre y del Hijo, que con el Padre y el Hijo recibe la misma oración y gloria, y que habló por los profetas. Creo en la Iglesia, que es una, santa, católica y apostólica. Confieso que hay un solo bautismo para el perdón de los pecados. Espero la resurrección de los muertos y la vida del mundo futuro. Amén. Hoy recordamos que tenemos en Dios que nos mira con compasión como ovejas sin pastor y que envía a sus discípulos para sanar y proteger a su pueblo. Con esta certeza, presentémosle nuestras súplicas y respondamos a las oraciones diciendo, escúchanos, Señor.
1: Escúchanos, Señor.
2: Por el Papa León, los obispos, en especial el nuestro, Monseñor Ángel, los sacerdotes, en especial el nuestro que está ahorita presidiendo esta Eucaristía, el Padre Sebastián, y las personas consagradas y los misioneros, para que anuncien gratuitamente la buena nueva de la salvación a todos los pueblos. Oremos.
3: Escúchanos, Señor.
2: Por los gobernantes de las naciones, para que trabajen como verdaderos obreros de la paz y la justicia, oremos.
3: escúchanos, Señor.
2: Por quienes sufren persecución a causa de su fe, para que Cristo los fortalezca en medio de la prueba, oremos.
3: Escúchanos, Señor.
2: Por todos los que participamos en esta Eucaristía, para que comprendamos que la llegada del reino requiere apóstoles fieles a Cristo en la acción y en la oración. Oremos.
3: Escúchanos, Señor.
0: Dios y Padre nuestro, derrama sobre nosotros la fuerza de tu Espíritu Santo para que seamos testigos fieles de tu amor. Por Jesucristo nuestro Señor.
1: Amén.
0: Siéntense, hermanos.

0: Oren, hermanos, para que este sacrificio mío y de ustedes sea agradable a Dios Padre Todopoderoso.
1: El Señor reciba de tus manos este sacrificio para alabanza y gloria de su nombre, para nuestro bien y el de toda su santa iglesia.
0: Tú que con este pan y este vino que te presentamos das al género humano el alimento que lo sostiene y el sacramento que lo renueva, concédenos, Señor, que nunca nos falte esta ayuda para el cuerpo y el alma. Por Jesucristo nuestro Señor.
2: Amén.
0: El Señor esté con ustedes.
1: Y con tu espíritu.
0: Levantemos el corazón.
1: Lo tenemos levantado hacia el Señor.
0: Demos gracias al Señor nuestro Dios.
2: Es justo y necesario.
0: En verdad, es justo y necesario. Es nuestro deber y salvación darte gracias siempre y en todo lugar, Señor Padre Santo, Dios Todopoderoso y Eterno. Porque creaste el universo con todo cuanto contiene. Determinaste el ciclo de las estaciones, pero formaste al hombre a tu imagen y semejanza y lo hiciste dueño de un mundo portentoso, para que en tu nombre dominara la creación entera. Y al contemplar la grandeza de tus obras, en todo momento te alabara, por Cristo, Señor nuestro, a quien cantan los cielos y la tierra, los ángeles y los arcángeles, proclamando sin cesar.

0: Santo eres en verdad, Señor, fuente de toda santidad. Por eso te pedimos que santifiques estos dones con la efusión de tu Espíritu, de manera que se conviertan para nosotros en el cuerpo y la sangre de Jesucristo, nuestro Señor, el cual, cuando iba a ser entregado a su pasión, voluntariamente aceptada, tomó pan. Dándote gracias, lo partió y lo dio a sus discípulos, diciendo: tomen y coman todos de él, porque esto es mi cuerpo, que será entregado por ustedes.
1: Señor mío y Dios mío.

0: Del mismo modo, acabada la cena, tomó el cáliz y dándote gracias de nuevo, lo pasó a sus discípulos diciendo: tomen y beban todos de él, porque este es el cáliz de mi sangre, sangre de la alianza nueva y eterna, que será derramada por ustedes y por muchos para el perdón de los pecados. Hagan esto en conmemoración mía.
1: Señor mío y Dios mío.

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